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1: Radio El Rocío, en los 1370 kHz en amplitud modulada, le informa la hora. 19 horas, 2 minutos.

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0: Radio El Rocío, en los 1370 kHz, en amplitud modulada, le informa la hora. 19 horas, 18 minutos.
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1: Radio El Rocío, en los 1370 kHz, en amplitud modulada, le informa la hora. 19 horas, 30 minutos.

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1: Radio El Rocío en los 1370 kHz en amplitud modulada le informa la hora. 19 horas, 48 minutos.

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2: Radio El Rocío, en los 1370 kHz, en amplitud modulada, le informa la hora. 20 horas, 2 minutos.
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1: Radio El Rocío, en los 1370 kHz en amplitud modulada, le informa la hora. 20 horas, 17 minutos.
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1: Radio El Rocío en los 1370 kHz en amplitud modulada le informa la hora. 20 horas, 33 minutos.

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1: Radio El Rocío, en los 1370 kHz, en amplitud modulada, le informa la hora. 20 horas, 45 minutos.

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1: Radio El Rocío, en los 1370 kHz en amplitud modulada, le informa la hora. 21 horas, 1 minuto.

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1: Radio El Rocío en los 1370 kHz en amplitud modulada le informa la hora. 21 horas, 17 minutos.

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1: Radio El Rocío, en los 1370 kHz, en amplitud modulada, le informa la hora. 21 horas, 30 minutos.
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1: Radio El Rocío en los 1370 kHz en amplitud modulada le informa la hora. 21 horas, 46 minutos.

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2: Radio El Rocío en los 1370 kHz en amplitud modulada le informa la hora. 22 horas, 1 minuto.

0: tal? Bienvenidos a su segmento intercultural. Como siempre, un enorme placer contar con su amable sintonía. Hoy les vamos a hablar sobre el San Juanito. El San Juanito es un género de música andina que se baila y se escucha en el Ecuador, la zona andina del sur de Colombia, en Nariño y Putumayo, y en la costa norte de Perú, en Tumbes y Piura. Muy popular a inicios del siglo XX, es un género originario de la provincia de Imbabura. El San Juanito tiene origen precolombino, es decir, existe antes de la conquista española. A diferencia del pasillo, es un género alegre y bailable que se ejecuta en las festividades de la cultura mestiza e indígena de esta zona transnacional. Su molde sirvió de base para que muchos villancicos se adaptaran a su ritmo.
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0: Sobre el origen del nombre del San Juanito, el musicólogo ecuatoriano Segundo Luis Moreno conjetura que se debió al hecho de que se danzaba durante el día de los rituales indígenas del Inti Raymi, que a la invasión europea. Los españoles hacen coincidir con el natalicio de San Juan Bautista el 24 de junio. Algunos de los sanjuanitos más conocidos por su ritmo alegre y festivo son: Pobre Corazón,
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0: Esperanza,
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0: El Llanto de Miquela, y El Sanjuanito de mi Tierra. Este ritmo ecuatoriano posee y transmite alegría y emociones que motivan a los asistentes de programas y fiestas de pueblo o urbanas a bailar formando círculos, tomados de las manos, girando para uno y otro lado. Es muy común apreciar en las fiestas de cada ciudad comparsas que bailan al ritmo de estos alegres sanjuanitos como las diversas calles, haciendo gala de sus trajes autóctonos, costumbres y cultura que se transmite de generación en generación. El San Juanito es interpretado con instrumentos autóctonos del Ecuador: el bandolín, el pingullo, la dulzaina y rondador, así como con instrumentos extranjeros como la quena, la zampoña, la guitarra y los bombos. En la actualidad existen diversas agrupaciones musicales que hacen uso de la tecnología musical moderna, como violines, bajos y guitarras clásicas con adaptaciones eléctricas y electrónicas para amplificar el sonido. Como lo dijimos, el San Juanito tiene origen prehispánico en Imbabura, pero las primeras muestras conocidas de este ritmo fueron interpretadas por Juan Agustín Guerrero.
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0: El San Juanito se danza con el vestuario rojo de la comunidad de Natabuela, provincia de Imbabura. También alpargatas blancas, collares y sombreros de varios colores. A las canciones de base indígena que se ejecutan con instrumentos tradicionales de música andina en la provincia de Imbabura se les conoce como sanjuanes. Cuando el género se extendió a nivel nacional en la cultura mestiza, se prefirió llamarlo sanjuanito y por lo general se interpreta con guitarra y se lo baila durante todo tipo de festividades. Existen también otras versiones del origen del sanjuanito en el Ecuador. Pues según el musicólogo Segundo Luis Moreno, tiene origen prehispánico en la provincia de Imbabura. Con otros autores comparten la idea de que el San Juanito surgió en lo que hoy es San Juan de Illumán, perteneciente al cantón Otavalo. Deriva su nombre a que se lo baila en las fiestas en honor a San Juan Bautista. Los sanjuanitos son muy alegres y movidos y reciben el nombre de Santashpa. La invasión de los incas en la zona de origen del San Juanito, en lo que hoy es el cantón Otavalo, donde habitaban los indígenas caranquis e imbayas. El sometimiento inca en esta región fue por muy poco tiempo. Luego de este suceso se produjo la invasión española, lo que no da el margen de tiempo para pensar con seguridad que los incas difundieran o establecieran su música en el lugar. Según cronistas españoles, este tipo de música era ya muy difundida en las regiones andinas desde inicio del tiempo atrás de la formación del Imperio Inca. No existen en otras regiones andinas evidencias de instrumentos autóctonos del Ecuador como el rondador o similares. En el Museo del Banco Central del Ecuador existen reliquias muy antiguas de rondador confeccionados con plumas de cóndor, instrumento básico para la interpretación del San Juanito que datan de épocas prehispánicas. Como sinónimo existe en la región andina colombiana, en los departamentos del Huila y Tolima, el sanjuanero, ritmo similar al sanjuanito pero con características propias, cuyo origen no establece vinculación con la cultura inca, con el antecedente de que parte del departamento de Nariño y el Valle del Cauca pertenecían antes al Ecuador, los mismos que se separaron al desmembrarse la Gran Colombia. Bailar al son del San Juanito es propio de los indígenas y mestizos del Ecuador. Para el indígena, bailar el San Juanito expresa un mensaje cotidiano de unidad, sentimiento, identidad y relación con la madre tierra, la Pachamama. Para el mestizo, bailar San Juanito tiene un mensaje de algarabía e identidad nacional. En la actualidad, el baile del San Juanito forma parte del repertorio en fiestas populares y reuniones sociales de todo el país. Cuando está muy encendida la farra o la fiesta, todos los presentes hacen gala de sus mejores pasos. Bailan formando círculos, trencitos, que son hileras de personas. ¿Qué ecuatoriano no ha bailado en algún momento un San Juanito? Las mejores agrupaciones indígenas de Otavalo que investigan, interpretan y difunden el San Juanito a nivel nacional e internacional son Chari Hayak y Ñanda Mañanchi. Esta última agrupación ha sido reconocida por el Congreso Nacional del Ecuador por su brillante trayectoria musical. Las dos agrupaciones han dejado muy en alto el nombre del Ecuador y han hecho famoso al San Juanito. En la actualidad, el San Juanito tiene vigencia, siendo interpretado por muchas agrupaciones juveniles que lo han modernizado y estilizado con fines comerciales. Como siempre, un enorme placer contar con su amable sintonía.

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1: Radio El Rocío, en los 1370 kHz en amplitud modulada, le informa la hora. 22 horas, 18 minutos.
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0: Radio El Rocío, en los 1370 kHz en amplitud modulada, le informa la hora. 22 horas, 32 minutos.
2: 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La temperatura extraordinariamente desciende, asciende. 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
1: Radio El Rocío, en los 1370 kHz, en amplitud modulada, le informa la hora.
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1: Radio El Rocío, en los 1370 kHz, en amplitud modulada, le informa la hora, 23 horas, 0 minutos.
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1: Radio El Rocío, en los 1370 kHz, en amplitud modulada, le informa la hora. 23 horas, 15 minutos.

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1: Radio El Rocío, en los 1370 kHz, en amplitud modulada, le informa la hora. 23 horas, 33 minutos.
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0: Radio El Rocío, en los 1370 kHz en amplitud modulada, le informa la hora. 23 horas, 47 minutos.
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1: Radio El Rocío, en los 1370 kHz en amplitud modulada, le informa la hora. 0:00
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0: 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Radio El Rocío en los 1370 kHz en amplitud modulada le informa la hora. 0 horas, 15 minutos.
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3: Radio El Rocío, en los 1370 kHz, en amplitud modulada, le informa la hora. 0 horas, 32 minutos.
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1: Radio El Rocío en los 1370 kHz en amplitud modulada le informa la hora. 0 horas, 46 minutos.

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1: Radio El Rocío en los 1370 kHz en amplitud modulada le informa la hora. 1:00, 0 minutos.

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2: Radio El Rocío, en los 1370 kHz, en amplitud modulada, le informa la hora. 1:15.
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7: 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La temperatura extraordinariamente asciende. 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
1: Radio El Rocío, en los 1370 kHz, en amplitud modulada, le informa la hora. 1:32.
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0: Radio El Rocío, en los 1370 kHz en amplitud modulada, le informa la hora. 1:45.
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0: Radio El Rocío en los 1370 kHz en amplitud modulada le informa la hora. 2 horas, 2 minutos.

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1: Radio El Rocío, en los 1370 kHz en amplitud modulada, le informa la hora. 2:16.

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1: ¡Ay, caramba! Radio El Rocío, en los 1370 kHz, en amplitud modulada, le informa la hora. 2:31.
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0: Radio El Rocío, en los 1370 kHz, en amplitud modulada, le informa la hora. 2 horas, 46 minutos.
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1: Radio El Rocío, en los 1370 kHz, en amplitud modulada, le informa la hora. 3:03.
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1: Radio El Rocío en los 1370 kHz en amplitud modulada le informa la hora. 3 horas, 18 minutos.
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1: Radio El Rocío, en los 1370 kHz en amplitud modulada, le informa la hora. 3 horas, 31 minutos.
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Radio El Rocío, en los 1370 kHz, en amplitud modulada, le informa la hora. 3:47.

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Radio El Rocío, en los 1370 kHz en amplitud modulada, le informa la hora. 4:02.

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1: Radio El Rocío, en los 1370 kHz, en amplitud modulada, le informa la hora. 4 horas, 21 minutos.

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1: Radio El Rocío, en los 1370 kHz, en amplitud modulada, le informa la hora. 4 horas, 33 minutos.

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1: Radio El Rocío, en los 1370 kHz, en amplitud modulada, le informa la hora. 4 horas, 45 minutos.
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3: Radio El Rocío, en los 1370 kHz, en amplitud modulada, le informa la hora. 5 horas, 3 minutos.
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5: Por fin el misterio queda atrás. Hoy vamos a ver por qué están ocurriendo tantas cosas que parecen no tener explicación en tu vida. ¿Por qué tanta mala suerte? ¿A qué se deben esas dolencias que no te permiten vivir en paz? ¿Por qué tanta desgracia? ¿Accidentes? ¿Frustraciones? Hoy vamos a abrir el libro de tu vida gracias al maravilloso, al único y vidente astral,
6: el indio amazónico y el compadre Mateo.
5: Juntos hacen un poder extraordinario, una fuerza que derrota todo tipo de trabas, trabajos negros, energías oscuras. Hoy vamos a ingresar a cada hogar, estaremos en la mente de cada persona y estamos ya aquí. Listos para presentar su programa. Amigos oyentes de toda raza, de toda condición social, de todo credo religioso, sean bienvenidos. Esta es la puerta que te abrirá el camino del éxito, de la salud, de la paz espiritual. Amigos, bienvenidos a la sintonía de este programa.
7: Muy buenos días mis compadritos, mis comadritas, buenos días, reciban como siempre esa buena vibra y toda esa energía positiva a nombre de este su fiel servidor, el compadre Mateo. Muy agradecido con todos ustedes por estar pendiente de este programa, por permitir ingresar a cada uno de vuestros hogares. A cada uno de vuestros corazones, ya están preparando el desayuno. Y otros compadritos, comadritas, listo, ya emprendiendo un nuevo día, un nuevo amanecer con trabajo, con proyectos. Amado Dios, gracias por la nueva oportunidad que nos brindas de poder ver la luz de un nuevo día, de un nuevo amanecer. Gracias por todas las bendiciones que nos das cada día. Te damos gracias también por nuestras familias, por mis compadritos, comadritas, que están pendientes de este programa y los que hoy vienen a visitarme. Por la comida, por el trabajo. Mi Dios, venimos ante ti a implorarte que quites todo pensamiento negativo, que nos protejas de toda maldad que nos rodea, que nos hagas invisible al enemigo, pero visible a ti, mi Dios, mi Señor. Que nos des la gracia de ser humildes en todo lo que hagamos, la gracia de perdonar, de ser personas con mucha paciencia con los demás, y ayudar al necesitado en lo que podamos. Gracias a los espíritus de las plantas por ayudarme a sanar a mis compadritos y comadritas que vienen a visitarme con fe, con voluntad, con amor. Gracias a las plantitas medicinales se ha podido ayudar a millares de compadritos y comadritas en este camino de luz, de sanación, de curación, de liberación de enfermedades conocidas y desconocidas. Bendice a todos mis compadritos y comadritas, a mi familia, a mis hermanos en la fe, y cúbrenos con la sangre de Cristo. Guárdanos siempre en el hueco de tu mano. Te lo pedimos en el nombre de Cristo Jesús. Amén. De esta manera iniciamos el programa Misterios de la Selva. Recuerden, mis compadritos, yo aquí, mi totumita, hago baños con hierbas cocinadas, preparo fórmulas para desintoxicar el organismo, para esos dolores de piernas, esos dolores de la rodilla, esos dolores de la espalda, el amortiguamiento al cuerpo, el dolor, el picazón en el cuerpo, el dolor de los brazos, la boca amarga, una alteración nerviosa, un problema circulatorio. Aquí en mi totomita, a través de la planta, preparo brebajes, preparo baños, hago limpias con plantas, plantas de aire, plantas del susto, plantitas que nos ayudan a equilibrar la energía y a despojar esa mala suerte, esa mala vibra. Plantitas que nos ayudan a abrir los caminos para atraer la suerte o para protegernos de esa gente mala, de esa gente envidiosa. Aquí estoy yo para poderles ayudar en lo que Dios me lo permite. No me juzguen sin haberme conocido. Yo, como heredero de conocimientos ancestrales amazónicos, pongo a disposición mi servicio, el don que yo llevo adentro de sanar, de curar, de liberar, de proteger su cuerpo, su familia, su hogar, sus propiedades, su negocio. Para ello hay contras, ventajas, amuletos, talismanes, para protegerse y para atraer la suerte, para abrir el camino hacia un mundo mejor. Y usted es el que decide seguir viviendo como está viviendo o hacer el cambio. Recuerden, yo atiendo en el sector Puente del Descanso, único lugar de atención, sector Puente del Descanso, al frente de la parada de buses que van a Gualaceo, que van a Paute, ¿sí? Allí usted va a ver una bandera roja, una bandera de color verde y un helado grandote, ¿sí? Allí, ahí en esa heladería está mi señorita secretaria. Yo estoy de la heladería adentro, al fondo. Ahí estoy atendiendo mis compadritos, mis comadritas. Ahí estoy para poderles ayudar, darle un consejo sano y oportuno, orientarles. Ahí estoy para resolver o ayudar a resolver problemas que no le permiten, no le dejan vivir en paz. Aquí en mi totomita tengo fórmulas maravillosas que ayudan a desintoxicar y limpiar el estómago, la vesícula, el hígado, los pulmones, el intestino, el colon y riñón, que ayuda a expulsar parásitos y gusanos, absorbe toxinas, bacterias y promueve la limpieza saludable de desperdicios tóxicos del cuerpo. Una fórmula que contiene flúor natural rico en potasio, yodo y magnesio. Una fórmula que ayuda a esa tensión nerviosa y muscular. Una fórmula que limpia todos los sistemas y mejora la energía y el bienestar. Una fórmula que ayuda a purificar la sangre. Mis compadres, mis comadres, el estrés, lo que está de moda, ¿no? El estrés afecta problemas circulatorios, ¿Qué? Porque hay una tensión muscular y genera una mala circulación. Hay dolor del cuello, la espalda, migrañas constantes, problemas para dormir. A través de las hierbas, de los baños, a través de un masaje terapéutico, ayudo a relajar los músculos, ayudo a mejorar la circulación, ayudo a aliviar dolores por tensión. ¿Para qué? Para que se sienta bien. El estrés afecta a muchos órganos y vísceras. Por ello, mi compadre y mi comadre, es tan importante un masaje, un drenaje linfático, una agüita de hierbas, macerados. Es tan importante para tener una muy buena salud. Porque cuando hay salud, usted puede trabajar, ¿verdad? Puede prosperar. Pero cuando no hay salud, ¿qué sucede? Ya no puede trabajar. Ya no va a haber prosperidad. Va a haber gastos de platita, de dinero en su salud. Por eso, mi compadre, mi comadre, no espere estar postrado para visitar a su médico. No espere estar enterrado en deudas para buscar ayuda. Cuando ya usted intenta hacer un negocio o algo parecido y le sale mal, es porque algo está mal. Claro que no todo es brujería, no todo es salamiento. Sí, hay muchas cosas que pueden influir en la salud o en la suerte o en la prosperidad. ¿Por qué? ¿De qué sirve que gane harta plata y todo derrocha? En licores, en mujeres, en gastos que no tienen nada que ver con la prosperidad, ¿verdad? Eso ya no es salamiento, eso ya no es maldad, no es brujería, eso es mala administración del dinero. Claro. Pero así también como hay compadritos, comadritas, dicen, oiga, yo trabajo pero de sol a sol. Y es más, ni salgo al centro para no gastar la plata, pero dentro del bolsillo de la casa se pierde la plata. Es como que el diablo esconde, hace cuentas, no cuadra, es como que se perdió la plata. O le llegan gastos inesperados, accidentes, y la plata se le va como polvo en el viento. Allí sí podríamos hablar de una brujería, de un trabajo con sal negra para que haya bolsillos secos, carteras secas. Pero para eso está los baños, baños de despojo, para equilibrar la energía. Pero allí está, o hay muchas formas de cómo despojar esa mala vibra, esa mala suerte, brujerías, salamientos, cruzamiento de caminos. Tenemos hierbas, tenemos elementos energéticos para liberar de posiciones negras, posiciones negativas. Recuerden, yo atiendo en el sector Puente del Descanso, único lugar de atención, sector Puente del Descanso, al frente de la parada de buses que van a Gualaceo, que van a Paute. Ahí usted fíjese en el techo. En el techo es una bandera roja, una bandera de color verde y un helado grandote. En esa heladería, ahí está mi totomita. Ahí estoy yo. Ahí está mi señorita secretaria, pídale un turno. Y mientras usted me espera, mi compadre, mi comadre, pídale una agüita de fítima. Puede ser caliente, puede ser fría. Esa le viene completamente gratis por su espera. Porque tengo cantidad de gente que día a día están multiplicando de diferentes partes, diferentes lugares. Ay, a propósito, muchas gracias, mi compadrito, allá en Corona, Queens, por ese regalito que me ha enviado. Que mi Dios lo triplifique a usted, mi compadrito Jaime. Un abrazo grande. Que Dios le bendiga a usted y a su digna familia. Bien, vamos a dar un mensaje de texto. Recuerden que usted cualquier pregunta, cualquier inquietud que quieran hacerme mediante un teléfono, claro, pueden hacerlo al 09-88-7-55-420. Repito, 09-88-7-55-420. Vamos a dar un mensaje de texto que dice: compadrito Mateo, muy buenos días. Ayúdeme, por favor. ¿Qué será lo que pasa con mi suerte? Me va todo mal. A ver, mi compadrito, muy bien, la fecha de nacimiento, 3 de noviembre. Bueno, mi compadre, vamos a ver qué dicen las cartas del tarot. Bueno, aquí yo no veo salamiento, yo no veo brujería, yo no veo daño, no. Lo que hay es un estancamiento de energía. La energía no está fluyendo bien. Trabajito veo que hay, pero siempre encuentra trabas, siempre encuentra dificultades, siempre encuentra gastos, siempre cualquier cosa le sucede algo a usted, ¿verdad? Anda lleno de coraje, muy poca paciencia. Eso es un estancamiento de energía. Mire, coge lo siguiente. Coja un puñadito de ruda, coja un puñadito de romero, coja un puñadito de albahaca. Haga hervir, deje que solito baje la temperatura hasta que su cuerpito le aguante y luego se baña. Hágale eso un martes o viernes. 6 de la mañana o 1 de la tarde o 6 de la tarde. ¡Qué maravilla! Para hacer un baño de despojo y equilibrar la energía. No veo brujería, mi compadre. Se llama estancamiento de energía. Hágase ese baño y va a ver que todo resulta favorable. Bien, se nos fue el tiempo, mi compadre, mi comadre. 15 minutos, han llegado a la parte final. Muy agradecido con todos ustedes por su cariño y confianza en mi persona. Recuerden que aquí estoy para poderles ayudar en lo que Dios me lo permite. Dios me lo bendiga a cada uno de ustedes, que se abran los portales hacia la salud, el dinero, el amor, la prosperidad, la abundancia. Buenos días.
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3: Radio El Rocío, en los 1370 kilohertz, en amplitud modulada, le informa la hora. 5 horas, 20 minutos.

0: 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Radio El Rocío, en los 1370 kHz, en amplitud modulada, le informa la hora. 5 horas, 33 minutos.
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2: Hola, ¿qué tal, familia de Radio El Rocío? Arriba, familia bonita. Arriba, familia trabajadora, familia echada pa'lante, familia berraca de las provincias del Cañar y de la Suay. Aquí empieza este programa de 5 y 30 a 5 y 40 con el Yerberito. Hemos llegado a las dos provincias para curarlos de verdad, verdad. 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Y me han pedido del Cañar, me han pedido de la Suay: Yerberito, ayúdenos con las articulaciones. Estamos jodidos con los huesos, literalmente, no podemos más. Nos han diagnosticado con artritis, somos gente que nos ganamos el trabajo del campo, somos agricultores, ganaderos, maiceros. Bueno, estamos en la siembra permanentemente. Y venimos trabajando desde los 10, 12 años, Yerberito. Y hoy tenemos 50, hoy tenemos 60 y la vida nos pasa una factura. Nuestras articulaciones están hechas pedazos. Nos han diagnosticado de artritis, nos han diagnosticado de osteopenia. Al caminar, me enviaba una señora un video desde Biblián. Me decía: Yerberito, lo escucho en Radio El Rocío ahora. Sí, gracias por escucharme. Ahí estoy a través de la 1370, amplitud modulada para toda la provincia del Cañar, para toda la provincia de la Suay, de 5 y 30 de la mañana a 5 y 40 de la mañana todos los días. Ella me decía, cuando me envió el video, me decía: Yerberito, mire, lo escucho, yo soy del campo, de la parte alta de Biblián, y mire los deditos de las manos, efectivamente, torcidos, con mucho dolor, porque las personas que me escuchan se identifican con lo que yo estoy diciendo. Dígame si no es verdad que una persona que tiene esa inflamación en las rodillas, que le duele la parte baja de la espalda, dígame si no es verdad que una persona que ya pasa los 50, 60 años, cuando le da ese frío del páramo, oiga, ¿no es verdad que el dolor es insoportable? A uno le provoca realmente, oiga, hacer lo que le digan, pero que le quiten el dolor. Hoy les quiero dar una luz al final del camino, de ese camino pedregoso, de ese camino intransitable que lleva muchos años, de ese camino de solo medicamentos y medicamentos para calmar el dolor, pero la enfermedad sigue, y la enfermedad lo puede llevar a una cama, o peor aún, a estar en una silla de ruedas. Yerberito, no me diga eso, porque tengo pesadillas de que voy a quedar paralítico, de que voy a quedar en una cama. Oiga, no siga con ese miedo, no siga con ese pánico, porque yo he venido para ayudarle. Mire, hemos traído al Centro Naturista Nueva Vida del señor Fabián Carpio en Azogues, el Arflex. Escuchen el nombre para que sepan cuál es el jarabe que tienen que empezar a tomar y hacer un tratamiento 100% efectivo que cura de verdad, verdad. A todas las personas que tienen estos problemas en las articulaciones, a todas las personas que les está doliendo la parte baja de la espalda, que dan un paso, que no pueden caminar, a todas las personas que tienen esa sensación de amortiguamiento, de hormigueo, característico de la desmineralización de los huesos y las articulaciones. Fíjese usted que el esqueleto del ser humano lo conforman 206 huesos. Imagínense cuando usted pierde el calcio, cuando pierde el colágeno, cuando pierde los nutrientes, los aminoácidos, las vitaminas que le dan fuerza al esqueleto, usted se viene abajo. Eso es lo que sucede y por eso son las enfermedades en las articulaciones. 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Mire, y hablando de otro tema importante a esta hora de la mañana, qué bonito es empezar la mañana con estos mensajes alentadores, ¿verdad? Qué bonito es empezar con estos programas de 5 y 30 a 5 y 40 a través de Radio El Rocío, porque es una radio que le informa, es una radio que le entretiene, pero también es una radio que le cuida, y por eso acepté la invitación a esta radio a hacer el programa de 5 y 30 a 5 y 40, porque creemos con Radio El Rocío en el bienestar común, porque queremos levantar a nuestro campesino de una manera responsable, de una manera como se merece cada ser humano, que es disfrutar de una manera distinta de vivir y de una mejor calidad de vida. Acepté el proyecto y dije, bueno, vamos a llevar a Cañar, vamos a llevar a la Suay, jarabes que realmente funcionan y curan de verdad, verdad. Acá estamos en este proyecto de ayuda social con Radio El Rocío 1370 amplitud modulada, y lo levantamos con una luz de esperanza. Me preguntan, Yerberito, ¿por qué el mal aliento en la boca? No me lo puedo quitar con nada. A pesar de tener una buena higiene bucal, Yerberito, me cepillo 2, 3, 4 veces, masco clavo de olor, me pongo una pastita de canela en la boca y ni así se me va el mal aliento. Y no se le va a ir, porque el mal aliento no es de las piezas dentales, porque el mal aliento no está en la lengua, porque el mal aliento no está en las encías. Entonces, ¿en dónde, Yerberito? En su colon, en la materia fecal que tiene acumulada por años, en la grasa visceral del hígado. Miren, yo siempre le digo a través de mis programas, no acumulen caca, la caca mata, la caca envenena, la caca hay que expulsarla. Si van a acumular algo, acumulen plata, plata, toda la que quieran, pero no la caca. La caca mata, la caca envenena, la caca hay que expulsarla. ¿Y cómo la expulsa? 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Una copa antes de cada comida. Escúcheme bien. El depurador amargo K10 es un antídoto natural, un limpiador arteriovenoso. Este es un jarabe que limpia profundamente las paredes del colon, saca la materia fecal que le está causando el mal aliento, la intoxicación severa en el organismo. Mire, si usted no limpia su organismo, si usted no baja los niveles de azúcar en su sangre, si usted no empieza a tratar esa diabetes que tiene, usted va a terminar entrando por un hospital en las salas de emergencia. No sé si a usted le ha pasado cuando ha ido a un hospital y pasa por la sala de emergencia. Oiga, qué difícil es ver esos cuadros, ¿no? Qué lamentable es ver a las familias cuando sale el médico y dice, ¿quién es la familia del paciente que entró ahora por emergencia? Yo, doctor, venga un momento. Su familiar, hay que enviarle muestras a Solca porque sospechamos de que tiene cáncer. Ahí empieza la señora, ¿por qué? Ay, ¿por qué? ¿Por qué? Porque el zapateo, ¿no? Usted los ve ahí. Ay, ¿por qué? Ay, es bueno, era bueno, era bueno. ¿Por qué, Dios mío? Porque nunca escuchó. Porque usted nunca tomó decisiones. Porque usted siempre escuchó este programa de 5 y 30 a 5 y 40 de la mañana ahora en Radio El Rocío y pensó que no era para usted. Nadie le va a llegar a tocar la puerta de su casa a decirle, así no funciona. Acá hay un enfermo. Acá hay un paciente que si no toma el depurador amargo K10 le va a dar cáncer. Acá hay una persona que si no toma el depurador amargo K10 lo van a diagnosticar con diabetes. No, señora, yo cumplo con mi trabajo. Radio El Rocío hace lo suyo, pero usted es la que toma al final la decisión. Le invito a que se sube a estos miles de cientos de personas en todo el Ecuador, en la provincia del Cañar, en la provincia de la Suay, que se están curando de verdad, verdad. Y el Berito, ¿cuál es la diferencia entre una persona enferma, entre una persona hecha a pedazos y la gente que uno ve sonriendo, alegre, disfrutando con su familia, haciendo ejercicio, comiendo lo que se le da la gana? Mejor dicho, Yerberito, con una buena salud. ¿Sabe cuál es la diferencia? La decisión. Y lo importante de las decisiones no es tomarlas, sino tomarlas a tiempo. Yo sé que Dios ha hecho que usted escuche este momento, este programa, por algo, no es por casualidad. Es porque usted necesita empezar a tomar uno de estos jarabes para realmente encontrar una mejor calidad de vida. ¿Qué tal que usted tenga la inflamación al estómago y justo esté escuchando que hay un jarabe que se llama depurador amargo K10? ¿Qué tal? Me imagino que usted esté atravesando problemas de su colon, hígado graso, que usted le huela mal la boca durante todo el día, que usted cuando se quita la ropa al final del día de su trabajo, deje impregnada la ropa con ese grajo, con ese mal olor. Digo yo, puede ser un candidato a tomar el depurador amargo K10. Si se identifica, no lo piense más. 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Y ahora quiero hablarle a la audiencia masculina. Yerberito, no me toque ese vals porque me mata, me dicen los hombres. Prefiero tocarle ese vals a que lo toque el cáncer a la próstata y que ese sí lo va a matar. Miren, hay muchos varones que en este momento escuchándome tienen la orina entrecortada, tienen el ardor al orinar de 5:30 a 5:40 de la mañana. Me dijo, Yerberito, usted habla del Prostacura. Le dije, efectivamente, hablo del jarabe del hombre, del jarabe del varón, el Prostacura, el de etiqueta amarilla. Y me dijo, Yerberito, yo soy como un gato. Oiga, me sorprendió, más de 30 años trabajando yo con la salud de las personas en el Ecuador, nunca había escuchado esta expresión. Y le dije, pero dígame, ¿por qué usted me dice que es un gato? Me dice, Yerberito, por Naturista Nueva Vida de Fabián Carpio, si hay Prostacura. 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
0: Radio El Rocío, en los 1370 kHz en amplitud modulada, le informa la hora. 5:45.
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0: 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Radio El Rocío, en los 1370 kHz, en amplitud modulada, le informa la hora. 6:04.
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1: Radio El Rocío, en los 1370 kHz, en amplitud modulada, le informa la hora. 6 horas, 15 minutos.
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1: Radio El Rocío, en los 1370 kHz, en amplitud modulada, le informa la hora. 6 horas, 31 minutos.
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1: Radio El Rocío, en los 1370 kHz en amplitud modulada, le informa la hora. 6 horas, 48 minutos.
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1: Radio El Rocío, en los 1370 kHz, en amplitud modulada, le informa la hora. 7 horas, 2 minutos.
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Ese soy yo, ese soy yo. Buenos días, buenos días, buenos días, buenos días, buenos días, buenos días, buenos días. Acabamos llegando en el día lunes, arrancando la semana, lunes 25 de mayo del 2026. Qué manera de pasar el tiempo. Prácticamente es el último lunes de mayo. Hoy lunes de feriado. Acá para los de... hablemos en ese caso, para los niños, ¿no? Para los que estudian y todo eso. No sé si para los jefes también es feriado. Comente. Sí, también. Okay. Buenos días, estamos listos acá luego de haber compartido un fin de semana con cada uno de ustedes. Aquí estamos de vuelta para hacernos cargo acá de la cabina, ¿sí? De la micro número uno. En cabina, mi nombre es Néstor, más conocido como El Tigre. Estamos listos y dispuestos para compartir una semana más de programación acá de Movimiento Ecuatoriano. Un programa de clasificación A, apto para todo público. Un programa de contenido de entretenimiento. Buenos días a cada uno de ustedes, esperando que hayan tenido un fin de semana súper que bien, súper que chévere. Hayan disfrutado. Algunos estuvieron de fiestas, otros estuvieron de primeras comuniones. Ya se viene confirmaciones, ya se viene graduación. ¡Dios mío! 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Mientras tanto, vamos a saludar a la gente linda de los Estados Unidos también que están con nosotros. Muchas gracias desde tempranito. Están ya sintonizando allá. Prácticamente tenemos una hora de diferencia. Allá es a las 8 con 11 minutos. Qué lindo, ¿no? La gente ya bien pilísimas, bien despiertas. Así que... vamos a iniciar la semana deseándoles que le vaya súper que bien a cada uno de ustedes. Bienvenidos y bienvenidas, aquí arranca lo mejor de la música ecuatoriana para los ecuatorianos dentro y fuera de nuestra patria. A ellos el saludo cordial. Bienvenidos.

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1: Radio El Rocío, en los 1370 kHz, en amplitud modulada, le informa la hora. 7 horas, 17 minutos.
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0: Cosas de la vida, Caro Cierto. Muy bien. Cosas de la vida en la voz de los Cañaris, man. Por supuesto, queremos mandar el saludo muy sincero a la familia Lema. Lema Paredes, ¿no? Y Lema Huiracocha. El fin de semana estuvimos compartiendo con ellos allá con la linda gente de San Camilo. Ahí estuvimos compartiendo de una primera comunión, ¿no? La primera comunión de Dana, ¿no es cierto? Ahí estuvimos disfrutando el fin de semana. Ahí lo bailamos, lo gozamos. Gracias a los amigos de Corporación Milenio Estéreo Digital. Ahí estuvimos trabajando con esta grande empresa de acá del Cantón Biblia. Muchísimas gracias, ¿no es cierto? Próxima parada, nos vemos con la linda gente acá en el Cantón Biblián también, ¿no es cierto? Vamos a disfrutar el fin de semana y así, Dios mío. Oiga, si les publicara la gente, estamos a full, ¿no? Pero como no somos así, pues decían estos. Una amiga me decía, oigan, estos no publique porque a mí no me hace ni bien ni mal, dice. Ya, déjenos. Pero bueno, lo importante es que tenemos trabajo, ¿no? Lo importante es que, dando gracias a Dios, todos trabajamos, ¿no? Eso es lo importante. Se vienen las confirmaciones, se vienen las primeras comuniones, se vienen las graduaciones. Y quiere también acá un espacio de mensajes musicales para el graduado que se va acercando ya, para la confirmar, el confirmado también. Se va a casar, quiere un espacio de mensajes musicales. Venga y solicite, lo pasa acá en Radio del Rocío. Nosotros con gusto formar parte de ese gran acontecimiento muy importante. 7 de la mañana con 27 minutos, estamos en el lunes. Levante sus ánimos.
1: Para bailar.

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2: Radio El Rocío, en los 1370 kHz, en amplitud modulada, le informa la hora. 7 horas, 35 minutos.
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Amorcito, ¿dónde estarás? Dime dónde, por favor. 7:43 7 acá estamos iniciando la semana con pierna derecha. Eso es lo importante. Recuerde que acá estamos nosotros gustosos de complacer las peticiones musicales que usted va sugiriendo acá en la cabina. Pira nomás que con gusto nosotros estamos complaciendo. Comente, ¿qué tal su fin de semana? ¿A dónde se fueron? ¿Sí se fueron a pasear, no? Comente. Estuvieron de fiesta algunos, ¿no? Estuvieron de priostes, muy bien. Hoy están cansaditos. Ahora sí, lo que se viene es la arreglada de la cocina, ¿no? Dios mío. Lindo es hacer fiesta, decía por acá, ¿no es cierto? Lo feo es luego que tiene que acomodar de nuevo las cosas, ¿no? Porque ya en la sala, para hacer la fiesta en la sala, tuvo que mover algunas cosas, ¿no? Y después queda un desorden de esos, Dios mío. Primero una buena baldeada, ¿sí? Eso está lo principal que tiene que hacer, ¿no? Mientras tanto, saludamos a los grandes amigos allá en el Cantón Azogues, en la provincia de La Suay también. Allá la gente linda de Quingeo, buenos días. Gracias por escucharnos allá en Quingeo, ¿no? Gracias a la gente linda también de Rayas. Ya tenemos seguidores allá en Rayas, por si acaso. Ay, a ver cómo es esto de la tecnología, esto de hacer amistades y todo eso, ¿no? Muy bien. Gracias a ellos. Así, ojalá ya lleguemos a Xiña, Nabón, todas esas zonas, ¿no? Mientras tanto, el saludo muy sincero también para la gente linda. Allá en Paute, Chordelej también nos escucha. Muchísimas gracias a cada uno de ustedes. 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Recuerda que en el internet tampoco puede poner así, ¿no? 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Allá nos escucha a nosotros. Cosita sencilla, ¿no? Así nomás estamos. Vamos a continuar, 7:46 para ustedes.

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Radio El Rocío, en los 1370 kHz en amplitud modulada, le informa la hora. 7 horas, 50 minutos.

recuerda a la mujer. Si te acuerdas del juramento que hicimos, comenta, comenta. 5 minutos nos separan de las 8 de la mañana. 5 minutos y las 8 de la mañana acá en la cabina, la cabina. Vamos saludando a cada uno de ustedes, también la gente linda que va dando su reporte de sintonía. Se viene dedicado para todos los choleros en la mañana. ¿Usted es un cholero? Sí, es un cholero. ¿Sabe por qué? Porque le gusta andar con muchas mujeres, ¿no es cierto? Sí, a usted le digo, a usted, a usted.

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3: Radio El Rocío, en los 1370 kHz, en amplitud modulada, le informa la hora. 8 horas, 0 minutos.
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1: Radio El Rocío, en los 1370 kHz, en amplitud modulada, le informa la hora. 8 horas, 16 minutos.

¡Eso! Toma tu banda, es la hora de la mañana. 8 de la mañana con 16 minutos, 8 de la mañana con 16 minutos. ¡Qué buena banda acá! La San Jerónimo presentes con ustedes. Solamente las canciones recién salidas del horno acá le estamos complaciendo. Ahí estuvimos también con el mix Despecho Cañari, ¿no? En la voz de las Violetas del Amor y Gisley, la diosa del Ecuador. Una canción, ahora sí. Vamos con San Jerónimo acá con la buena banda, ¿no es cierto? ¿Siempre bailado con la banda San Jerónimo? Pues acá le ponemos unas cancioncitas buenísimas para ustedes.

Cuidado con el torito y cuidado con la banda San Jerónimo, por favor. San Jerónimo presenta acá en la mañana. Eso, muy bien. Qué linda la música ecuatoriana. Amarillo, azul y rojo. Muy bien, últimas semanas de mayo. Aproveche, aproveche que se nos va el mes de mayo. Se nos viene junio. Repleto de camello de trabajo, ¿no es cierto? Ya toca darle, ¿no es cierto? Ya toca darle. Vamos a continuar con más de la buena música. Más del sabor para ustedes. Siga con nosotros.

0: Alcen la mano, oigan este platanito.
1: Ocho de la mañana con 27 minutos, qué buena música acá, ¿no es cierto? Compartiendo con los grandes artistas acá, el Loco Abraham con este buen tema, el Platanito, ¿no? A propósito, comentaba y los grandes artistas acá, el Loco Abraham, se iban de gira, ¿no es cierto? Próximamente estarán de giras, por eso el mes de julio, me parece, todo el mes de julio me parece que tienen gira y por eso no podían cubrir algunos eventos donde prácticamente la gente quería contratar, ¿no? Decían que no, que este mes de julio no podían porque se van de gira acá los muchachos. Qué lindo, ¿no es cierto? Por ellos. Mientras tanto, vamos a continuar con más de la buena música. 8 de la mañana con 27 minutos. 8 de la mañana con 27 minutos para ustedes. Acá estamos en la mañana. Súper que alegre, súper que divertida. Levante la manito. ¿Quién amaneció de buenas el día de hoy? Esa es. A ti te digo que amaneció.

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1: Radio El Rocío, en los 1370 kHz en amplitud modulada, le informa la hora. 8 horas, 35 minutos.
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Que yo no me casé por amor. Yo no sé por qué. Y ahí así como dice los amigos de La Quito Van. Algunos se casaron por despecho, otros se casaron por los papeles. Y de todo mismo, ¿no es cierto? Acá en la mañana. 8 de la mañana con 41 minutos. 20, sería 19 minutos, nos separan de las 9 de la mañana.

El lunes de las mejores bandas de Pueblo, ¿no es cierto? Acá. Muy bien. Desde el norte de Ecuador. Para acá, para el sur. Acá las buenas bandas también se hacen presentes. Oye, en el norte, así hablando la neta. La plena, hay buenas bandas, ¿no? Buenos trompetistas, buenos trombonistas, buenos saxistas, de todo, ¿no? Buenos músicos allí en el norte. Buena canción acá, 8 de mañana con 42 minutos. No se olvide que está habilitada la línea de WhatsApp para que usted se comunique con nosotros. A propósito, se viene la procesión de Nuestra Madre de la Nube también allá en el Cantón Azogue, ¿no es cierto? Por finalizar el mes de mayo se viene la procesión y algunos acontecimientos de religiosos, ¿no? Eventos religiosos que se viene preparando por el... Sería para cerrar el mes de mayo, ¿no? Mayo, mes de María, mes de alegría, anuncio de paz. Se nos va mayo, prácticamente es el último lunes de mayo. A propósito, la gente también está disfrutando del feriado. Ahora me van a preguntar por qué. ¿Por qué es feriado? Por 24 de mayo ya, batalla de Pichincha. Oiga, me dice acá, oiga, pero si hoy día es 25. La plena, ¿no? Por ahí dice, con otros presidentes no había no sucedía estos casos. Ahí imagínense, pero bueno, ahí estamos, ¿no es cierto? Señores y señores, a esta hora de la mañana, la gente que está disfrutando de su feriado, muy bien, chévere. Me alegro mucho por la gente, ¿no? Que está disfrutando. Vamos a continuar, acá es Raimi Cañari. En la mañana se pega, acá le vamos variando de toda la música ecuatoriana, como les gusta a ustedes.

Muy bien, qué buena música acá, los días de la voz de Raimi Cañani de la mañana. Buenas canciones que estamos dedicando para ustedes. A esta hora no se olvide que está habilitada la línea de WhatsApp para que usted se comunique con nosotros. Comunícate, comenta. ¿Desde dónde nos está ubicando? ¿Desde dónde nos está sintonizando a esta hora de la mañana? Vamos con buena música, con buena actitud para ustedes. Para todas las manitas en la mañana.

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1: 8 horas, 52 minutos.

Vamos retirando acá de la cabina, 8:57. 8:57, por supuesto, queremos agradecer a cada uno de ustedes quienes formaron parte de este día lunes. Gracias por formar parte de nuestra programación Movimiento Ecuatoriano. Un programa con clasificación apta para todo público. Este programa fue de contenido de entretenimiento. Agradecemos a cada uno de ustedes. Si papito Dios nos permite, nos volvemos a escuchar el día de mañana. A partir de las 6 de la mañana estamos nuevamente con ustedes. Mientras tanto, un buen lunes, un buen inicio de semana para todos. Hasta acá les acompañó mi nombre, Néstor, más conocido como el Tigre. Nos despedimos a cada uno de ustedes. Chau, chau, hasta el día de mañana.

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1: Radio El Rocío, en los 1370 kHz, en amplitud modulada, le informa la hora. 9 horas, 0 minutos.
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4: Buenos días y amigos, por su sintonía en este su programa Armonía de Cuerpo, Mente y Espíritu. El momento en que el ser humano no tiene coherencia entre lo que piensa y lo que actúa, muy mal puede tener buena salud. Es importante tener pensamientos sanos, saludables, actitudes nobles, sentimientos liberados de odio y venganza. De esa manera no perjudica a la salud física. ¿Quién no defiende la salud de su cuerpo? ¿Quién no quiere tener salud en la juventud, en la adolescencia, en la adultez y con mayor razón en la vejez? Este programa está creado para que usted tome conciencia de que la salud es el mejor tesoro que tenemos. En esta mañana, La Primavera, su centro de productos naturales, le va a hablar sobre el hígado y las enfermedades del hígado. El hígado es la glándula más voluminosa del cuerpo y su tarea es complicada y maravillosa. Si estudiamos minuciosamente la función de esta glándula, quedaremos sorprendidos y llegaremos a la conclusión de que realmente el hombre es una maravilla de la creación de Dios. La función del hígado es de suma, una de las más importantes para la vida y para la mantención de la salud. La función del hígado es recibir la sangre venenosa y productos de la digestión y se encarga de purificarlos. Fabrica la bilis que vierte el intestino delgado y que es necesario para la digestión de las grasas. A la vez, del intestino tóxico y su tarea es destruirlos. Destruye los glóbulos rojos viejos, formándolos unos nuevos, dándonos así verdadera calidad de vida. Por eso, la importancia de evitar múltiples acciones que diariamente lo hacemos para mejorar las funciones hepáticas. Podríamos continuar todo el día explicando las funciones esenciales del hígado, porque tanto hombres y mujeres sufren de problemas hepáticos. Actualmente es común escuchar que la mayoría de las personas tienen el problema del hígado graso. ¿Debido a qué? Alimentación exagerada en grasas, en productos químicos elaborados, ingestión en demasía del azúcar. Se ha vuelto ahora el azúcar un problema tóxico y adictivo en el ser humano, que no solamente afecta al hígado, afecta al poder mental, ¿Cuántas personas no duermen y no buscan las causas en la alimentación que ingieren todos los días? Estamos acostumbrados que al tomar la pastilla dormimos y eso no es verdadera calidad de vida. Tiene que tomar usted conciencia que al organismo, al ser una unidad de armonía, cuerpo, mente y espíritu, tenemos que saber que la alimentación que ingerimos repercute directamente en las funciones de nuestro organismo. De ahí que el insomnio es un síntoma de que algo funciona mal. En este caso, estamos hablando del hígado. ¿Por qué no mermamos el consumo de azúcar para que el hígado funcione mejor? ¿Por qué no evitamos el alcohol, condimentos picantes, mucha sal, comidas demasiado elaboradas, que son la causa por las que enferman el hígado? Cuando miramos caminar diariamente rostros pálidos y amarillentos, esto es una manifestación de que el hígado está enfermo. Tome usted la precaución todos los días de mirarse si sus ojos amanecieron amarillentos, enrojecidos, boca amarga, vinagreras. Son problemas hepáticos que están avisándole ya de que su hígado necesita de un tratamiento. No se descuide. Muchas veces nos automedicamos, nos pasa los síntomas, no la enfermedad, nos pasa los síntomas y continuamos con las tareas cotidianas, lo que hace que el organismo cada vez más vaya perjudicándose a sí mismo. De ahí la importancia de observarnos, de tener conciencia que ante el menor síntoma tenemos que buscar ayuda. ¿Y qué mejor que hacerlo con productos naturales que ofrece la primavera? Menos invasiva, menos problemas contraproducentes para nuestra salud y más económico, porque al ingerir productos naturales está colaborando a mejorar no solo una función determinada de su organismo, como en este caso sería tomar boldo para el hígado, una de las plantas que lleva la bandera en la curación de problemas hepáticos. Le va a evitar el mal aliento, manchas en el rostro, vinagreras, hinchazones del estómago, acumulación de gases. ¿Tomando qué? Simplemente unas cuantas tabletas de boldo. Y queremos indicarle que el boldo no tiene contraindicación de ninguna clase, lo que hace que la función vaya directamente hacia el órgano que está enfermo, produciéndose su función, que es la de curarle. Recomendamos a nuestros amigos oyentes que tomen conciencia que al ser el hígado el órgano más grande del cuerpo y cuya función es depurativa, es curativa, consideremos que es el verdadero laboratorio de nuestro organismo. Es en donde se destruyen todas las sustancias tóxicas y nocivas, mejorando así la calidad de los glóbulos rojos que luego llegan al torrente sanguíneo, haciendo que las personas tengan energía, vitalidad, tengan un rostro limpio de manchas, evite que tengan vinagreras, eviten inclusive el sudor de mal olor. Estamos conscientes que sudar es una parte necesaria del organismo, pero el mal olor ya no es algo natural. Y tenemos que buscar la causa. Y muchísimas veces camuflamos estos malos olores con perfumes, con desodorantes, que en vez de ayudarnos a mejorar el organismo, nos ayuda a empeorar. La mayoría de esos productos que ponemos en nuestra piel son productos con aluminio que a la larga terminan afectando al hígado. 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La primera recomendación que damos es suspender los lácteos. Suspenda los lácteos, los embutidos, los enlatados y las frituras. No lo decimos que lo haga por siempre. Sin embargo, si usted se tiene su rostro manchado, ojos amarillentos, no duerme bien, se siente cansado, tiene acumulación de gases en su organismo, echemos una miradita al hígado y veamos cómo está el hígado. Podemos hacernos un examen de sangre para ver cómo está nuestra bilirrubina, cómo está nuestra función hepática, y aparentemente aquel órgano que está bueno, al recibir un tratamiento adecuado, usted va a evitarse un montón de síntomas que perjudican a su salud y que también perjudican a nuestro diario vivir. La Primavera les recomienda las tabletas de boldo. Y si estamos acompañados con un exceso de grasa, les recomendamos alcachofa. Alcachofa, a más de ser un desinflamante, también es un antiinflamatorio y un purificador de la sangre por excelencia. Personas que padecen de colesterol, triglicéridos, ácido úrico, le recomendamos tomar alcachofa. La función de la alcachofa es de ser una purificadora por excelencia. Lo importante es evitar que las toxinas se acumulen en nuestro cuerpo. Mi pregunta, señora madre de familia, usted que es la encargada de la alimentación de sus hijos, ¿cuántas veces a la semana da de comer la alcachofa a sus hijos? Estoy segura que muchísimas personas ni siquiera lo conocen, no comen, cuando la función de este maravilloso vegetal es purificarle por excelencia la sangre y mejorarle el funcionamiento hepático. Si estamos hablando en esta mañana de los problemas hepáticos, que por cierto son muchos y muchísimos, si consideramos que el hígado es uno de los órganos más grandes del cuerpo y cuya función es eliminar las toxinas del cuerpo, ¿qué hacemos teniendo un hígado dañado? Por más de que hagamos deporte, por más de que tomemos mucha agua, por más de que estemos apegados a los vegetales y a las frutas, si su hígado está funcionando mal, los resultados serán negativos. 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Continuemos hablando del hígado. Si ya tenemos problemas hepáticos, ¿cuál sería un tratamiento para mejorar las funciones hepáticas? Nosotros consideramos que la alimentación debe ser nuestro mejor alimento. En consecuencia, eliminar enseguida las comidas de carnes grasosas. Comemos con mucho gusto el cuy, el puerco. Es más, no tenemos en consideración que comemos a veces alimentos que están en una paila guardados de 3, 4, 5 días, a todo viento, a todo sol, a toda intemperie. ¿Qué ¿Qué está usted ingiriendo? En vez de ingerir alimentos nutritivos a su cuerpo, está ingiriendo toxinas vivas. Entonces, tener mucho cuidado en dónde comemos y qué clase de alimentos comemos. También queremos recomendar al alcohol. Esto es una recomendación especial para los amigos que nos están escuchando. Usted, señor, que trabaja todos los días, que necesita tener energía. ¿Para qué? Para producir más y mejorar la calidad de vida de su familia. Tiene que empezar cuidando su cuerpo. Y la mejor manera de cuidarlo es evitar el alcohol. En toda presentación, trago, vino, whisky, cerveza, vodka y todas clases de bebidas tienen alcohol. Y al tener alcohol, produce daños al hígado. Los picantes, los condimentos, los huevos, los quesos, comidas fritas, el té, el café, el chocolate que a veces nos dejamos llevar por su agradable sabor, el mate, el vinagre y la sal. Cierto es que es una gran variedad de productos, pero también es cierto que si mermamos su consumo, si comemos un día una comida picante, hacemos un breve ayuno, ingerimos bastante alcohol, vamos a eliminar las toxinas que ha producido y los daños que ha ocasionado este producto en nuestro organismo. Pero hay la solución. Lo importante es alimentarnos con conciencia, a sabiendas que nosotros nos queremos y la persona que se ama, la persona que se quiere, se cuida. Por favor, no viva por vivir. Coma para vivir y no viva para comer. Aquellas personas tienen como consecuencia exceso de peso y enfermedades que a la larga le ocasionan una mala vejez. Comer frutas es indispensable y necesario para purificar nuestro hígado. Recomendamos la frutilla, la cereza, la manzana y la naranja. Antiguamente se creía que la naranja producía un exceso de bilis en el organismo. Mas ahora recomendamos comer a la naranja, no hacer jugo de la naranja. ¿Y cuál es la explicación? Que al tomar usted el jugo de naranja, toma excesa cantidad de naranjas, produciéndole una alta injerencia de calorías, lo que hace que usted engorde. El estar gordo no es sinónimo de salud. Es un principio para enfermedades como diabetes, que le van a ocasionar a la larga grandes daños. 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No podemos abusar de los productos naturales. Tenemos que saber cómo tomamos, por cuánto tiempo tomamos y en qué forma tomamos. Hay productos que usted no puede tomar después de las comidas. Hay productos que debe tomarlas antes de las comidas. Más sin embargo, a mi centro naturista llegan pacientes que consumiendo el mismo té verde no han recibido el beneficio del poder curativo del té verde. La conclusión, le indicaron la mala forma de tomar. ¿Por qué? Porque compramos en cualquier centro naturista. Recuerde que la medicina natural, lamentablemente, está en manos de personas que sin estudio, sin escrúpulos, recetan productos naturales en pensar que el producto natural no tiene contraindicación. Lamentablemente, si no le produce un daño a corto tiempo, puede hacerlo a largo tiempo. Y si no le produce daño, si usted no toma en la forma correcta lo que ha hecho, es botar su dinero. 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Hemos hablado del hígado. Esperamos que aquellas jovencitas que están con la cara manchada, que aquellas señoras que tienen el paño blanco, el paño negro, que tienen una vejez prematura, aquellas personas que tienen un exceso de grasa en el vientre, estamos hablando de síntomas malos en el hígado. Vamos a hablar de otra parte de nuestro cuerpo, como es el colon. El colon, ubicado en el intestino grueso, tiene la función más importante de absorber las vitaminas y los líquidos de los alimentos que consumimos, así como de almacenar los residuos que posteriormente serán expulsados de nuestro cuerpo. Diferentes condiciones como el síndrome del intestino irritable, que a veces tiene sintomatología y otras veces no las tiene, afectan esta zona de nuestro cuerpo produciendo inflamaciones y molestias, lo que nos hace sentir hinchados e incómodos. Mantener el colon limpio es evitar un cáncer de colon. El mantener el colon limpio es evitar colesterol, triglicéridos y ácido úrico en la sangre. El mantener el colon limpio hace que usted aproveche al máximo los nutrientes de los alimentos que usted ingiere y que elimine al máximo las toxinas que se hayan acumulado por la mala funcionamiento del intestino. Entonces, desintoxicar el colon y evitamos que nos vengan envenenamiento en el organismo. No queremos decir un envenenamiento tóxico, queremos decir una intoxicación orgánica que muchas veces no es descubierta a tiempo. En la Primavera le ofrece la mejor manera de desintoxicar el colon. Estamos pensando que tomando laxantes lo desintoxicamos. Quiero indicarles que el exceso de laxantes en el organismo afecta al colon porque evita que la función que está encomendada al colon se vea afectada por el exceso de laxantes. Debemos reducir la acumulación de grasas y toxinas que hay en el colon. Estamos conscientes que debemos tomar laxantes pero al laxante no hay cómo abusarle. Al laxante no podemos tomarlo con mucha frecuencia. La primavera, al contrario de los laxantes, es amante de la fibra. ¿Y por qué de la fibra? Porque la fibra le ayuda a eliminar las toxinas de su intestino suave y lentamente, a manera que todos los días, en forma suave, despacio y a través de la digestión, usted desintoxica el colon, y al desintoxicar el colon, usted mejora su salud. Una forma efectiva de desintoxicar el colon es reduciendo la acumulación de grasas y toxinas en el interior. ¿Cómo? Comiendo la fibra y tomando mucha agua, comiendo las frutas que se pueden comer con cáscara y tomando mucha agua, evitar el alcohol, evitar el uso del pan blanco. Si a usted le agrada demasiado el pan, cómalo el pan integral. En la primavera le ofrecemos el pan de soya, cuya absorción de las toxinas se hace más lentas, como son el caso de azúcares, grasas, colorantes, preservantes que comemos en nuestro alimento, ayudando a evitar que en la sangre se acumule el colesterol malo y los triglicéridos. De ahí la importancia de tomar la avena. En la primavera le ofrecemos la avena integral. La importancia de ingerir, así usted no esté estreñido, tiene que ingerir mucho líquido. La importancia de ingerir frutas con cáscara, verduras, legumbres. En la primavera le ofrecemos la fibra, una fibra suave, delicada, que pueden tomar personas estreñidas y personas sanas para evitar la acumulación de toxinas en su vientre. Su intestino, la función esencial es la absorción de los nutrientes de los alimentos. ¿Qué clase de nutrientes está absorbiendo usted cuando su alimentación son dulces, embutidos, enlatados, la tal comida chatarra como la pizza? Las hamburguesas hacen que usted, en vez de alimentarse, comience a intoxicarse. Cuando estamos jóvenes, no tomamos conciencia de esta realidad. 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

0: 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No quiere decir que el agüitic sea malo, el exceso es malo, como todo en la vida. Nada es malo, pero los excesos nos conducen a las enfermedades. 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Amigas oyentes, un gusto para mí haberles ofrecido este programa. Espero que haya sido de vuestro agrado y para mí será un gusto atenderle en la primavera junto con el doctor Andrés Andrade Matovegui. Es un placer haber pasado con ustedes. Dios mediante, estaremos el día de mañana a esta misma hora y por esta emisora. Tengan ustedes muy buenos días.
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4: Radio El Rocío en los 1370 kHz en amplitud modulada le informa la hora. 9:33.

0: Radio El Rocío, en los 1370 kHz, en amplitud modulada, le informa la hora. 9 horas, 33 minutos.
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2: Radio El Rocío, en los 1370 kHz, en amplitud modulada, le informa la hora. 9 horas, 48 minutos.

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0: 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Radio El Rocío, en los 1370 kHz, en amplitud modulada, le informa la hora. 10 horas, 3 minutos.
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0: Son las 10 de la mañana con 9 minutos. Son ya las 10 con 9 minutos. Gracias a ti. La canción, la melodía escogida precisamente para dar inicio a la programación del día lunes 25 de mayo. ¿Cómo estamos? Muy, pero muy buenos días. Sean bienvenidas y bienvenidos. Y deseándole todo lo mejor en este grandioso día y una linda semana para todos y cada uno de vosotros, ya quienes están sintonizando la Radio Rocío, sea acá en el Ecuador, en la provincia del Cañar, donde nace la doble R, donde da sus ondas a través de la Radio Rocío, la emisora, desde Biblián, provincia del Cañar, Ecuador. Estamos a través de la internet para el mundo, la señal abierta, donde estaremos llegando nítidamente a las provincias hermanas. Ecuador, muy buenos días, y todo el mundo, ¿qué tal? ¿Cómo nos pasamos este fin de semana lleno de alegría? Porque celebrábamos las festividades de nuestra María Auxiliadora, nuestra Virgen María Auxiliadora. También se encuentra el Ecuador, digamos así, de feriado por la batalla de Pichincha del 24 de mayo. Y así se está viviendo, pues, junto a la familia, a los seres queridos, a todos y cada uno de ustedes, todos nuestros éxitos. Muy, pero muy buenos días. Reciban el atento y cordial saludo de quien los habla. Al aire, en vivo, en directo, quien los habla, Diana Coronel Nieto, encargada de ya de estas horas de la mañana y tarde, de lunes a viernes, de las 10 de la mañana hasta las 14 horas, para brindarle música, brindarle información, para complacer melodías. Bienvenidas, bienvenidos a todos y a todas en el Ecuador y el mundo. Se da inicio. Demos gracias a Dios con la oración del día de hoy. El día de ayer, 24 de mayo, también estábamos unas fechas muy importantes. El 24 de mayo fue la independencia de nuestro Ecuador. También se recordó muchas fechas, entre ellas teníamos recordando, pues, la festividad de nuestra María, María Auxiliadora, la advocación de que muchos acuden quizás a tiempos difíciles a nuestra madre, la Virgen María Auxiliadora. El día de ayer, su festividad plena. El día de ayer también, en la Iglesia Católica también se dio el Pentecostés. El Espíritu Santo no solo apareció, sino que lanzó a la Iglesia, a los mismos apóstoles que estaban escondidos por miedo en el cenáculo, salieron llenos de fuego, predicando el Evangelio, bautizando en el nombre de Jesús. Por eso fue el día de ayer, 24, el día del Pentecostés. Se conoce como el cumpleaños de la Iglesia. El día que el cuerpo de Cristo empezó de lleno su misión. Y nosotros debemos ir recordando todas estas fechas como católicos. Ven, Espíritu Santo, haz en nosotros lo que hiciste en ellos. El día de ayer se recordó en Pentecostés. Nació de la Iglesia Católica. El día de ayer, 24, se celebraba esta fecha. Se recordaba esta fecha muy importante en el mundo católico. El día de ayer se dio el día de la María Auxiliadora, y el día de hoy, 25 de mayo, que no se nos borre de nuestras mentes, amigos oyentes. El 25 de mayo la Iglesia Católica celebra la memoria litúrgica de la bienaventurada Virgen María, Madre de la Iglesia. Esta fecha, que varía cada año, se celebra siempre el día lunes, inmediatamente posterior a la solemnidad de Pentecostés. Que no se nos quite esto de la mente. Sí, señor. Entonces, el día de hoy estamos recordando, estamos celebrando a la Madre de la Iglesia, bienaventurada Virgen María, con esta fecha muy importante que está recordando la Iglesia Católica por 25 de mayo. Y con ello llevamos una linda oración a cada uno de ustedes, la oración tan hermosa y clásica de nuestra Virgen María, reconocida por la Iglesia Católica como Madre de la Iglesia, una oración ideal para pedir su guía y su protección. Y qué mejor en esta linda mañana que estamos hoy escuchando la radio El Rocío. Nos tomamos unos segundos para decir, oh Virgen María, Madre de la Iglesia, a ti nos encomendamos y te pedimos tu guía. Madre, llena la gracia y siempre sea dócil al Espíritu Santo. Intercede por nosotros ante tu Hijo Jesús. Ayuda al Santo Padre, a nuestros obispos y sacerdotes, a todos los fieles en su camino de fe. Protégenos en los momentos de tribulación. Enséñanos a mirar al mundo con los ojos de Jesús, que para que seamos luz y testimonio de su amor. Santa María, Madre de Dios y Madre nuestra, ruega por nosotros tus hijos, ahora y en la hora de nuestra muerte. Amén. Qué linda oración para nuestra Madre, la Madre de la Iglesia. Hoy se celebra su día 25 de mayo. Estábamos previo al Pentecostés, teníamos también la novena para llegar al domingo de Pentecostés. Mucho rogar a Dios, al Espíritu Santo, con sus lenguas de fuego. 10:15, son ya las 10:15, una onza de alegría vale por una libra de tristeza. Una linda frase escrita por Richard Baxter. Repetimos que nos ayude bastante nuestra autoestima, amigos oyentes. Cualquier dificultad que estemos pasando, una onza de alegría vale por una libra de tristeza. Cambiemos aquella onza de alegría por esa libra de tristeza. Ya no lo queremos esa libra. 10:16, bienvenidas y bienvenidos. Escuchamos publicidad y luego estaremos con más de las melodías y del pasillo a través de la radio El Rocío, la voz del austroecuatoriano. Volvemos en breve.
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0: La publicidad se nos fue, pero estamos de regreso para continuar, amigos oyentes. Lunes 25 de mayo, recordemos que estaremos ya en el mes de junio, Dios mediante, y estamos para recordar también el Día Universal de Papá. El Día Universal del Padre se nos está acercando, porque el Día del Padre en el Ecuador se celebra el 21 de junio, domingo 21 de junio del 2026, como ocurre cada año, la fecha oficial que se estableció por el tercer domingo de junio. El día de mamá es el segundo domingo de mayo, pero el día de papá es el tercer domingo de mayo, de junio, y no constituye quizá un feriado nacional obligatorio ni descanso, pero podemos festejar a papá con las canciones, melodías, ramillete de canciones para el rey del hogar, que ya estamos con la cordial invitación desde ya. Mientras tanto, Radio El Rocío presentándoles El Pasillo, quienes nos podemos escuchar un lindo lunes, una linda semana. Solcito quiere asomarse hoy en Biblián.

canción a esta hora, Dianita? Esa no, porque es hoy lunes. Sí, señor. Saludos a todos y a todas que todavía estamos en este feriado. Saludos. Tenemos descanso laboral en algunas instituciones públicas o privadas de pronto, pero nosotros estamos trabajando junto a usted en el lugar que se encuentre. ¿Qué tal? Biblián tiene una sensación térmica de 17 grados ahora mismo. El cielo de Biblián todavía se encuentra algo de nubla. Por el momento no tenemos probabilidad de lluvia por ahora, por 22%. Hay muy baja por el momento. Favorable el tiempo para realizar actividades al aire libre. Bueno, el tiempo para hacer ciclismo en este momento, salga con su bicicleta, salga para la jardinería también. Puede ser en este momento tiempo de hacer jardinería, huertos, salir a caminar, puede ser, siempre y cuando tomemos precaución porque la radiación ya se encuentra alto, 10 UV. Precauciones ya con este ambiente, porque el viento también está con una ligera brisa de 10 kilómetros por hora, el viento en este momento. Esto es lo que podemos observar a través de nuestro INAMI, Radio El Rocío. Así es, Radio El Rocío les está informando cómo estamos con el tiempo en Biblián, tiempo real. Estamos llegando a los 17 grados, sensación térmica ahora mismo. Quizás alguna llovizna y chubasco se dio en la noche y madrugada. 10:23 a tiempo su reloj y a tiempo de escuchar la melodía. La pena de mi viejo a través de la programación del pasillo. Gracias Jerusalén, Parroquia Jerusalén y todos los barrios a full sintonía.

canción de la pena de mi viejo. Ya están reaccionando mucha gente. Mucha gente que nos envían saluditos ya a la pena de mi viejo. ¿Qué canción este día lunes? Lunes, inicio de semana. Gente de Yabashí está activa con la radio El Rocío. Están sintonizando esta canción dedicada para toda la gente de Yabashí. Así estamos. ¿Qué canción? Dice Dianita. Qué buena canción a esta hora, trabajando en el campo. Estamos cosechando por ahí, de pronto ya estamos empezando a alzar ya por ahí y ya el maíz, la chacrita. Saludos a la gente de Yabashí. Para don Luis García, ¿qué tal, don Luchito? ¿Cómo está? ¿Cómo ha pasado? ¿Qué tal ese fin de semana? Qué buena canción, mi don Luchito. Gracias a toda la gente de Yabashí. Se va, viene, dice, se viene bonito el ambiente ya por Yabashí, como que quiere salir el solcito, como que quiere abrirse la mañana. A toda la gente de Yabashí, don Luis García y toda su familia, quienes están sintonizando la Radio El Rocío. Hoy es lunes y así Radio El Rocío lo sabe, porque tenemos buenos éxitos, desempolvando aquellos éxitos de nuestra amplia discoteca en la mañana.

0: Las Alondras Coloradas con la canción Engañado Corazón. A esta hora de la mañana, cuando el reloj marca las 10:30, 30 minutos de programación que hemos escuchado a través de la emisora Radio El Rocío, su fiel compañera. Saludos a la gente de San Luis Bajo, San Luis Alto, San Luis de Mangán, Yanacocha. Qué plena fiesta de la comunidad de Yanacocha de Turupamba. Buena Muerte, qué plenas fiestas también de la comunidad de Buena Muerte. Nuestra Madre Auxiliadora se festejaba ahí en la fila la fiesta. Más abajito nomás ya Flor del Bosque de San Pedro, también las fiestas de la Santísima Cruz. Felicidades a todos los priostes de las comunidades que este fin de semana se pasaron en sus fiestas, que no acertábamos por dónde mismo llegar. Llegábamos a un lado pero nos daba ganas de ir a otro. Pero así se pasó pleno, gracias a toda la gente que siempre está pendiente de la Radio El Rocío. Señora Gloria Espinosa sintoniza por San Luis Bajo, y para toda la gente que sintoniza la doble R en la comunidad de San Luis. Está con nosotros la señora Gloria Espinosa, para su hija y para toda su familia, tanto quienes se encuentran junto a ella y a la distancia, Estados Unidos. 10:32, marcando el reloj ya a las 10:32, nos escapamos, pero a la pausa y volvemos.
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Así estamos para seguir, para continuar, para caminar, para llegar hasta las 12 con el pasillo a través de la WR Radio El Rocío. Coméntenos cómo estamos por allá, por Estados Unidos. Tenemos sintonía por Canadá. ¿Qué tal la gente de Canadá? Especialmente a la gente de Toronto, Canadá. Está sintonizando la Radio El Rocío, mucha gente ecuatoriana. Muchos ecuatorianos están escuchándonos a través de la web. No nos olvidamos de una radio tradicional, una radio de nuestro pueblo. Hola, buenos días, Dianita. Aquí en este país estamos descansando por el Día de los Caídos en la Guerra, escuchando este bonito programa de este medio de comunicación como es Radio El Rocío. Un abrazo, dice. Un abrazo, primo. ¿Qué tal? ¿Qué tal? Sí, hoy es desfiles. Hoy es feriado, hoy se está recordando quizás ese día de los caídos en la guerra en Estados Unidos. ¿Qué tal? Saludos a la familia, Albino Ortiz nos está escuchando. Un abrazo a la distancia, que Diosito lo bendiga para usted y para toda su familia. Un abrazo, primo. Saludos, saludos a la gente en Estados Unidos, diferentes estados, condados, Chicago también. Quienes sintonizan la WR escuchando nuestra emisora. Una emisora desde Biblián, los pasillos que no falta, los saluditos también, espacios publicitarios. Ya mismo estaremos con algo de información a las 11. Y así Radio El Rocío está con vuestro segmento. Saludos para usted y la familia Ortiz, nuestra familia allá en los Estados Unidos. Las 10:37, la paz comienza con una sonrisa. Una linda frase para hoy escrita y puño y letra, pensamiento de quien en vida fue María Teresa de Calcuta. Escuchemos otra vez, la paz comienza con una sonrisa. Debemos ser nosotros quizás unas personas para que nos llegue la paz, para que nos llegue la tranquilidad. No a la guerra, sonríale a la vida. 10:37, síganos escribiendo, reportándonos, sintonía desde la distancia, desde el Ecuador, en qué es este sector. Nos estamos escuchando, gracias.

sugerencias, comentarios, saludos, síganos haciendo llegar a través de los teléfonos que están totalmente habilitados a través de la doble R. Amigos oyentes, el día de ayer, domingo, era 24 de mayo, también se recordaba la fecha de la muerte de Jaime Roldós Aguilera. Él fue expresidente del Ecuador, quien falleció en un accidente aéreo en el año de 1981, cuando viajaba hacia Loja junto a su esposa Marta Bucarán. Recuerden quiénes más o menos son de esa fecha, bueno, quiénes ya tendrían su edad avanzada, sus 15 a 20 años. En el 81 se recuerdan esa fecha de los 45 años de la muerte del expresidente Jaime Roldós, que se dio un 24 de mayo. También se recordaba esta fecha el día de ayer. También Ecuador conmemoró el aniversario de la batalla de Pichincha, quizás con buenos mensajes respaldando las Fuerzas Armadas. Quizás en el Ecuador todavía seguimos de feriado con esta fecha que fue el día de ayer, pero según por acá las leyes ecuatorianas se pasaría el día lunes de descanso porque el día domingo fue 24 de mayo. Más música a esta hora de la mañana cuando el reloj sigue avanzando en su marcha. 10:42, gracias a la gente del barrio El Tope y todos los sectores acá de Biblián.

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1: Radio El Rocío, en los 1370 kHz en amplitud modulada, le informa la hora. 10 horas, 49 minutos.

0: Atentos a la hora, son las 10:52, ya la hora en el Ecuador continental. Estamos con la programación al aire, 0998-672360. Son los teléfonos de la Radio El Rocío, 2230-377.
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0: Las canciones que nos están solicitando, qué gusto. Estamos con más música, con más complacencias a esta hora de la mañana. Lunes, iniciando la semana de trabajo.

0: 10 horas, 55 minutos.
1: Son los últimos minutos de la primera hora, amigas, amigos oyentes. Saludos cordiales a todos quienes sintonizan por Azogue, sector Limpi, vía Cojitambo. Están sintonizando la WR en Abarrotes, Vanessa. ¿Qué tal? ¿Cómo está mi linda gente de ese bonito sector? De la ciudad de Azogues, Limpi, vía Cojitambo. Sintonizan la radio El Rocío. Éxitos a todos y cada uno de ustedes. Saludamos, Dianita, muy buenos días. Puede saludarnos en Jabaspamba, la familia Correa Calle. Siempre escuchamos su bonita sintonía, que también me puede complacer con la canción de Cartita del Adiós. ¿Qué tal, mi señora Julia? ¿Qué tal? ¿Cómo está usted? Y para toda la familia, ¿cómo estamos a full volumen? Gracias a las familias, todas las familias en Jabaspamba, en la bonita comunidad de Jabaspamba. Para toda la familia Correa Calle, que todos los días nos están escuchando la programación, ya mismo la complacencia musical de la Cartita del Adiós.

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1: Radio El Rocío, en los 1370 kHz, en amplitud modulada, le informa la hora. 11 horas, 1 minuto.
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A un año de tu partida, tristes quedaron nuestros corazones sin tu sombra querida. El cariño de los tuyos jamás olvidarán la bondad de tu corazón y el perfume de tu espíritu. Invitación a misa de honras y colocación de la lápida recordatoria. Su esposa Delia Leonor Calle fallecida. Sus hijos María Esther fallecida, Vicente, Julia, Dolores, Carlos, Yolanda, Wilson, Daniel fallecido, Milton y Marcelo Correa Calle. Sus hijos políticos, Dolores Angulo, Andrés Mayancela y Lourdes Tapia. Sus nietos, Tania y Andrés Correa, Guadalupe y Yaneli Mayancela, Luis Daniel Correa, su nieto político Edwin Panza, bisnieta Sofía Panza, sus padres Daniel Salvador Correa y Úrsula Pastuizaca fallecidos, su madre política Aurora Calle fallecida, y demás familiares de quien en vida se llamó el señor Luis Enrique Correa Pastuizaca, que de Dios goce. Al recordar con profundo dolor y tristeza, al cumplirse el primer año de su fallecimiento, participan a los familiares, amigos y conocidos a la Santa Misa que por el eterno descanso de su alma se celebrará el día miércoles 27 de mayo del presente a partir de las 14 horas 12 en la tarde en la iglesia de la comunidad de Javaspamba. Luego a la bendición y colocación de la lápida recordatoria sobre la tumba en el cementerio de la misma comunidad. Sus familiares agradecen por acompañarnos en este acto de recordación cristiana. Javaspamba, mayo del 2020.

0: Son ya las 11 de la mañana, 5 minutos. Radio El Rocío les informa la hora. 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Con fecha 25 de mayo del 2026. Atención, se da inicio a las informaciones de la hora. Medicamentos de la India serán la receta para curar la enfermedad crónica de la salud pública. El anuncio del presidente Daniel Noboa sobre la compra masiva de medicamentos de la India y la creación de una nueva empresa pública de logística genera debate. ¿Cuál es el alcance de la medida? La noticia circulaba 72 horas del informe a la Nación. El presidente Daniel Noboa, en su discurso ante el Pleno de la Asamblea, haría un anuncio relevante en materia de salud. En el evento realizado la mañana del domingo 24 de mayo, el mandatario se refirió al tema. Esbozó un convenio con el gobierno de la India, permitiría una compra masiva de medicamentos para abastecer el sector público. En un anuncio posterior, la ministra de Gobierno, Natalie Morillo, lucha contra el crimen, confirmó que próximamente 3 semanas se concretaría quizá la primera compra de los fármacos de India. Esto parece ser consciente con 2 medidas adoptadas por los días previos. Primero, se eliminó al Viceministerio de Atención Integral en Salud en plazo máximo de 45 días en el contexto de una reforma integral a la entidad. Segundo, se creó la Empresa Pública de Abastecimiento, Infraestructura y Logística de la Salud. Una de las atribuciones y responsabilidades es adquirir, distribuir, controlar el inventario, despacho de medicación, dispositivos médicos e insumos estratégicos y demás bienes. Pero, ¿tendrá esta medida el efecto de paliar o curar la enfermedad crónica que queja la salud pública? Lo analizamos. ¿Cómo evitar que sea una réplica de Enfarma? Enrique Terán es un médico de PhD en farmacología. Además, es profesor de la Universidad de San Francisco de Quito. Entrevistado por Vistazo, alerta que el anuncio del ente gubernamental para el abastecimiento de medicina recuerda a la experiencia vivida años atrás cuando las autoridades crearon la entidad Enfarma S.A. Fue constituida como un organismo dedicado a la investigación, al desarrollo de la distribución de medicamentos, sin embargo, no funcionó. ¿Qué será la compra a la India, la panacea? Si bien la India es conocida como la gran farmacia, no toda su producción farmacéutica es de primer nivel, advierte Terán. Sobre todo explica que el 90% de la fabricación de medicamentos tiene carácter privado antes que público. En este contexto, el acuerdo entre gobiernos tendría poco sentido, a juicio del entrevistado, y sobre todo, él alerta de otro peligro. En este tipo de arreglos suele establecerse que la responsabilidad del fabricante termina en entregar el producto final en el puerto de embarque. Esto implica que el gobierno ecuatoriano debe tener la capacidad logística para embarcar, transportar, preservar, distribuir a los fármacos hasta que llegue al país. En condición especial, hablemos, por ejemplo, de ciertos medicamentos que requieren de cadena de frío. Según fuentes oficiales, hay dudas sobre la capacidad logística de este país. Ecuador destinó en el 2024 alrededor de 8.422 millones al gasto nacional en salud, equivalente a 6,8% del PIB. 2025, el Ministerio de Salud Pública codificó 408,4 millones para medicamentos e insumos médicos. Ejecutó 352,1 millones. Sin embargo, el abastecimiento de medicamentos del cuadro nacional básico CNMV en establecimientos al Ministerio de Salud Pública alcanzó solo un 59% por debajo de la meta del 70%. Todas aquellas palabras e inconvenientes quizás sobre el informe de la Nación para las quizás unas paradojas económicas que fue en el discurso del presidente Daniel Noboa, dejó sin explicar. Como todos los ecuatorianos, podíamos observar, mirar, durante su rendición de cuentas en la Asamblea Nacional, el primer mandatario construyó un relato de recuperación, destacando récord quizá histórico y la cifra de más de 1 millón de nuevos contratos registrados. Sin embargo, aquellos expertos, quizás y los que no son expertos, sugieren mirar datos con lupa. El economista también, por ejemplo, Abel de Fina, analiza el trasfondo de real de aquellas cifras. Empleos nuevos, el gobierno aporta miles de plazas para jóvenes, todito está de analizar. Las 11:11, amigos oyentes, medicamentos de la India será la receta para curar la enfermedad crónica de la salud pública en el Ecuador. Más noticias, más informaciones a través de la doble R. Cambiando de tema, el CNE aprueba el diseño de las papeletas para las elecciones seccionales y de la CPCCS. El Consejo Nacional Electoral aprobó el diseño de las 8 papeletas que recibirán los votantes en las elecciones seccionales y del Consejo de Participación Ciudadana y Control Social prevista para el 29 de noviembre del 2026. Cada documento electoral tendrá un color específico para diferenciar los o las dignidades que estarán en la disputa. De acuerdo con la información difundida por el CNE, la papeleta de color gris corresponderá a alcaldes y vicealcaldes, mientras que el color café será para prefectos y viceprefectas. Papeleta verde oscuro constarán los candidatos a concejalías urbanas y en la celeste los aspirantes de concejalías rurales. Para las vocalías de juntas parroquiales se utilizaría una papeleta de color verde claro. Además, durante la misma jornada democrática se elegirá a los integrantes de la CPCCS, para lo cual se emplearán 3 papeletas diferenciadas por color, rosa, amarillo y naranja. Según el tipo de candidatura, en total los ecuatorianos acudirán a las urnas para escoger autoridades locales y representantes del organismo de la participación ciudadana. El organismo electoral informó que el material electoral incorporará medidas de seguridad desarrolladas por el Instituto Geofísico Militar, entre ellas efecto anticopia, microtextos y código de barras, con el objetivo de garantizar la seguridad de los documentos durante el proceso. Para la jornada electoral se utilizarán 2 urnas por cada junta receptora del voto, una de color blanco para las dignidades seccionales y otro de color café para las candidaturas de la CPCCS. 11:13, CNE aprueba el diseño de las papeletas para las elecciones seccionales y del CPCCS. Es el flash informativo de la hora, recordándoles que estaremos con más noticias del momento en el mediodía, cuando sean las 12 en la noticia en Radio Noticias 1370. Policía descubre 90 kilos de droga camuflados en un camión. Un operativo policial ejecutado en el sector de Chauchín, provincia del Carchi, permitió detectar un cargamento de 90 kilos de sustancia sujetas a fiscalización que eran movilizados por vía terrestre. Los uniformados identificaron un vehículo cuyos ocupantes tenían una actitud sospechosa al percatarse de la presencia policial, lo que llevó a realizar una inspección detallada del automotor. Durante la revisión, los agentes encontraron 92 paquetes que contenía marihuana con un peso aproximado de 90 mil gramos. Las autoridades estiman que la cantidad decomisada equivale a cerca de 180 mil dosis que presuntamente estaban destinadas a circuitos de la distribución ilegal. En el operativo fueron detenidos dos ciudadanos identificados como Víctor F. y Jairo H., quienes quedaron a órdenes de las autoridades judiciales para las investigaciones. Además, el automóvil utilizado para el transporte de la sustancia fue retenido como parte de la evidencia del caso. Según la policía, el valor del cargamento podría superar los 69 mil dentro del mercado ecuatoriano, alcanzar montos considerablemente mayores fuera del país. La policía descubre 90 kilos de droga camuflados en un camión. Ya para cerrar, amigos oyentes, nuestro flash informativo de la hora. Amigos oyentes, siguen las clausuras, siguen ya las clausuras. ARCSA clausuró 3 locales en la troncal por falta de higiene y la presencia de plagas. Heces de roedor en áreas de preparación de alimentos, cucarachas sobre la vajilla y mesas de atención al cliente, acumulación extrema de grasa, suciedad, alimentos almacenados en condición insalubres. Estas fueron parte de las graves irregularidades detectadas por técnicos de la Agencia Nacional de Regulación, Control y Vigilancia Sanitaria, ARCSA, durante un operativo interinstitucional que terminó con la clausura de 3 establecimientos en el Cantón La Troncal, en Cañar. El control se desarrolló de manera coordinada con la Intendencia de Policía del Cañar, mediante inspecciones estratégicas en 7 establecimientos ubicados en el centro de la ciudad, en el sector de Cochancay. 2 restaurantes y un local de comida asiática presentaban condiciones críticas de insalubridad que representaba riesgo inminentemente para la salud de los consumidores. Entre los hallazgos más alarmantes, antes se evidenció la presencia de cucarachas caminando sobre las mesas utilizadas por los clientes y los utensilios de servicio. Asimismo, la existencia masiva de heces de roedor, ratas, paredes deterioradas, agujeros visibles dejaban en evidencia una grave falta de higiene y control sanitario. En otro de los establecimientos, los técnicos detectaron el almacenamiento de mariscos en saquillos, exponiendo los alimentos a la contaminación y descomposición. Durante las inspecciones también se identificó equipos de refrigeración en mal estado, acumulación excesiva de residuos y ausencia de planes efectivos de control de plagas, incumplimiento de norma básica de la inocuidad alimentaria, poniendo en peligro la salud pública. ARCSA clausuró 3 locales en la troncal, provincia del Cañar, por falta de la higiene y presencia de plagas. Tiene que tener bien limpiecito los lugares de comida. Se les viene diciendo, repitiendo, que las autoridades, tanto de ARCSA como la intendencia, estarán visitando, estarán llegando a su local, especialmente de comida. 11:19, nos volvemos a escuchar en el mediodía en Radio Noticias 1370. Gracias por vuestra atención. Información del flash de la noticia del día lunes 25 de mayo. Hasta pronto.
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5: Radio El Rocío, en los 1370 kHz, en amplitud modulada, le informa la hora. 11 horas, 20 minutos.
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4: 11 horas, 26 minutos.

11 de la mañana con 29 minutos 4 segundos. Radio El Rocío está con la segunda hora de la programación del pasillo. Cantares de mi patria a través de la WR Radio El Rocío. La bienvenida a todos y cada uno de ustedes que en este momento sintonizan ya la radio. ¿Qué tal? ¿Qué tal, amigas, amigos? ¿Qué tal este día lunes? Gente que está cocinando, la gente que realiza actividades en sus talleres, realizando actividades escolares, las tareas escolares. Todo nomás el día de hoy. Hoy estamos con el último día del feriado. Bien, les presentamos nuestro segmento de ¿Sabías qué? ¿Usted sabía que comer sandía mejora la calidad de una dieta, protege el corazón según la ciencia? Pues preste atención a la nota. La sandía destaca como una de las opciones más refrescantes para los días calurosos en especial, pero la ciencia médica acaba de descubrir que sus beneficios van mucho más allá de simple hidratación. Un grupo de científicos estadounidenses determinó que las personas que incluyen la sandía en su alimentación diaria gozan de una dieta de mayor calidad. Al mismo tiempo, este hábito protege la función cardiovascular, aporta los nutrientes críticos, quizás que nos faltan para el plato promedio de alimentación al día. Para llegar a esta conclusión,

De fibra, o sea magnesio, potasio, vitamina C, vitamina A. Este grupo consume quizás menos grasas saturadas, menos azúcares, porque todo lo tiene en la sandía. El secreto detrás de un jugo de sandía y la salud del corazón, preste atención. Por otra parte, investigadores de la Universidad Estatal de Luisiana realizaron un ensayo clínico con adultos jóvenes para evaluar los efectos específicos del jugo de la sandía. El estudio se enfoca en dos compuestos naturales de esta fruta, los cuales estimulan la producción de óxido nítrico en el cuerpo humano. Eficazmente, el óxido nítrico funciona como un potente gas que dilata, relaja los vasos sanguíneos del corazón. Gracias a este mecanismo, el jugo de la sandía ayuda a mantener una función vascular intacta e incrementa la flexibilidad de las arterias, e incluso en condición de nivel alto de azúcar en la sangre. Además de proteger las arterias, la sandía funciona como una excelente herramienta de bienestar, que quiere decir a una estructura física. La fruta se compone del 92% de agua, que también es una característica que lo convierte en opción perfecta para reponer líquido después de realizar actividad física intensa o de una cirugía. Ahora comprendemos por qué los médicos dicen vaya a comer sandía. Bajo impacto calórico, una porción generosa de dos tazas aporta apenas una 80 de caloría. Tiene vitaminas esenciales, misma cantidad de 25% de vitamina C diaria recomendada, 8% de la vitamina B6. Es antioxidante, su alto contenido de licopeno reduce el estrés, previene el envejecimiento celular. Todo esto es la sandía. Nosotros debemos alcanzar a consumir porciones de frutas, especialmente la sandía. El cuerpo nos exige, aunque los médicos quizás sugieren realizar más estudios a largo plazo para consolidar estos hallazgos científicos de la evidencia actual que confirma que esta fruta actúa como verdadero multivitamínico natural capaz de transformar tu salud. ¿Usted lo sabía esto? Pues esta nota está el día de hoy nomás en circulación, amigos oyentes, porque es hoy 25 de mayo y así nos dieron de conocer esta nota muy importante sobre la sandía, que es pero una medicina natural, tanto por los investigadores de la Universidad Estatal de Luisiana, que la sandía, comer sandía mejora la calidad de una dieta, protege al corazón según la ciencia. Pregunto, ¿consumimos sandía? Pues vaya a comprar sandía ahorita mismo, si es que tenemos la posibilidad, porque está muy buena quizás aquella fruta de consumir, especialmente las personas que tenemos mal de salud. Mejora la calidad de dieta, proteja la salud del corazón comiendo sandía. ¿Usted sabía esto? Pues aquí Radio El Rocío les da esta nota tan curiosa y buena para nuestra salud. 11:35 minutos, cerramos nuestro segmento de ¿Sabías qué? Gracias por vuestra atención.

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1: Radio El Rocío, en los 1370 kHz, en amplitud modulada, le informa la hora. 11 horas, 36 minutos.
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Vamos a la recta final de la programación, amigas, amigos oyentes. Ya estamos en los últimos minutos ya de Cantares de mi Patria. Está alcanzando una temperatura biblián de 19 grados en este preciso momento. Está muy baja la probabilidad de lluvias, 16%. No hay lluvias por este momento. Todavía está buen tiempo para realizar actividades al aire libre, siempre y cuando se proteja de la radiación ultravioleta, que está muy alto. Estamos alcanzando ya los 10 UV. Estamos con la radiación alta. El viento corre a 13 kilómetros por hora. Esto es lo que podemos informarles, el tiempo real de la INAMI para el Cantón Biblián, provincia del Cañar, Ecuador, acá en nuestra tierra ecuatoriana. 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
2: Radio El Rocío en los 1370 kHz en amplitud modulada le informa la hora. 11 horas, 47 minutos.
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4: Oración, a un mes de tu dolorosa partida, pero aún sigues viviendo con nosotros. Dios lo ha designado así en nuestras vidas. Te marchaste para nunca más volver, dejando nuestros corazones destrozados. Agradecimiento e invitación a misa de honras. Al recordar con profundo dolor y tristeza el primer mes del sensible fallecimiento de quien en vida se llamó el joven Ángel Mauricio Quintuña Quintuña, que de Dios goce. Sus padres Ángel Albino Quintuña Morocho, fallecido, y María Josefina Quintuña Sanango. Los hermanos Guido Leonel, Mario Gonzalo, Carmen Josefina Quintuña Quintuña. Hermanos políticos Celia Yolanda Guamán y José Mauro Palahuachi. Sobrinos Quintuña Guamán, Palahuachi Quintuña. Sus primos y demás familiares, expresamos nuestro más sincero agradecimiento a todos quienes nos acompañaron en los duros momentos de dolor, a quienes se manifestaron su amistad y solidaridad mediante notas de condolencia, tarjetas de pésame, ofrendas florales, llamadas telefónicas locales, nacionales e internacionales, mensajes de texto, visitas personales hasta el domicilio, publicaciones a través de las redes sociales, a todas aquellas muestras de bondad, de amistad, que Dios os pague. A la vez nos permitimos en invitar a los familiares, amigos y conocidos a la Santa Misa por el eterno descanso de su alma, a celebrarse el día martes 26 de mayo del 2026, a partir de las 17 horas 5 de la tarde en la iglesia de San Camilo del Cantón Biblián. Sus familiares agradecen por su amabilidad de acompañarnos en este acto de recordación cristiana. San Camilo, mayo del 2026. Nota: pedimos disculpas si por algún error involuntario no se nombra a persona o familia en el presente agradecimiento.

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2: Fin de espacio publicitario. 11 horas, 53 minutos.

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1: 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Radio El Rocío, en los 1370 kHz en amplitud modulada, le informa la hora. 12 horas, 0 minutos.
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4: ¿Qué tal, amigas y amigos? Muy buenas tardes. Bienvenidos a la emisión de Radio Noticias 1370, correspondiente al día de hoy, lunes 25 de mayo del año 2026. Soy Rafael Antonio Tenesaca Naranjo. Saludo con la compañera.
2: Compañero Rafael, buenas tardes. Bienvenidas, bienvenidos a todos y cada uno de ustedes quienes sintonizan la doble R a través de las señales 1370 AM, a través de la web y a través de la página de El En Vivo. Mi nombre, Diana Coronel Nieto. Iniciamos.
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4: La nota editorial para esta tarde la tomamos de diario El Telégrafo, bajo el título Gestión Pública más IA. La inteligencia artificial llegó a nuestras oficinas públicas para quedarse. Ya agiliza los trámites, detecta necesidades y errores donde antes no veíamos nada y hace que los recursos rinda mejor. Pero hay algo que ninguna máquina podrá reemplazar: la mirada de un servidor público que entiende que detrás de cada expediente late una interacción humana. El desafío, además de técnico, es profundamente humano. ¿Por qué? Un algoritmo puede calcular, pero no puede sentir. Puede clasificar, pero no abrazar. Puede recomendar, pero no consolar a una madre que lleva meses esperando una respuesta en el hospital o en cualquier otra dependencia pública. Por eso, modernizar el Estado no significa llenarlo de pantallas y de datos, sino llenarlo de personas preparadas para usar esas herramientas con sabiduría, con empatía y con un compromiso inquebrantable con el bien común. Necesitamos formar una nueva generación de servidores públicos, personas que sepan manejar tecnología con agilidad, pero que sobre todo sepan detenerse ante el rostro del otro. Funcionarios que entiendan de bases de datos y de análisis predilicto, pero también de escucha activa, de paciencia y de empatía institucional. Porque cuando una oficina pública se vuelve fría y distante, no falla la fibra óptica, sino lo que falla es la fibra humana. Imaginemos por un momento a esa funcionaria que atiende a una abuela que no figura en el sistema porque nunca tuvo un documento formal. Si su formación fue solo técnica, verá un error que reportar. Pero si fue formada con ética de servicio, verá una injusticia de corregir. Ahí está la diferencia. La tecnología debería ayudarla a resolver más rápido, pero la vocación es la que la mueve a resolver con justicia. América Latina necesita servidores públicos que usen los datos para encontrar a los olvidados, no para descartarlos más rápido, como si fueran una cifra más. Que automaticen lo repetitivo para liberar tiempo valioso y dedicarlo a lo que ninguna máquina puede hacer, que es mirar a los ojos. Explicar con paciencia, dudar con honestidad y decidir con humanidad, teniendo presente que quienes pagan su salario son los ciudadanos. Que no piensen que, porque se les delegó autoridad en una elección, el Estado y la administración pública son propiedad eterna de ellos. Formar a esas personas es la inversión más urgente en el caso ecuatoriano. Enseñarles a dialogar con los algoritmos sin rendirse ante ellos. A exigir transparencia cuando una decisión automática afecta a un ciudadano. A recordar cada mañana que su trabajo no es procesar información, sino cuidar la vida en común. El Estado debe ser ese espacio donde cada servidor público sea un puente responsable entre el sistema y la persona. Las universidades públicas a nivel de posgrado ya cuentan con ofertas académicas para formar líderes públicos con inteligencia humana y saberes digitales al servicio de la sociedad. Esta fue la nota editorial que lo habíamos tomado de diario El Telégrafo bajo el título Gestión Pública más IA.
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4: He aquí algunos de los titulares para esta tarde. Daniel Noboa decreta la creación de la empresa pública de abastecimiento, infraestructura y logística en salud, AIL. Adopción acelerada de la inteligencia artificial y la nube aumenta riesgos de filtración de datos en Ecuador, señalan expertos. Transformar el campo de la mano de los jóvenes rurales en la búsqueda del gobierno nacional, otros titulares.
2: Más titulares para la tarde. Un chat grupal involucra a hermanas que manejaban las cuentas de Aquiles Álvarez en caso Goleada y Triple A. El gobierno crea subsidio temporal para el sector pesquero industrial ante el aumento del diésel en el Ecuador. Ecuador conmemora aniversario de la batalla del Pichincha con mensajes de respaldo a las Fuerzas Armadas. Aquí hacemos la pausa, volvemos.
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4: Ahora la hora, 12 horas 8 minutos. Gracias a cada uno de ustedes, amigos, que nos amplifican en la onda media regional abierta, en los 1370 kHz amplitud modulada, con 11.910 vatios de potencia efectiva radiada al aire, y en la edición digital mundial www.radioelrocio1370.com. Daniel Noboa decreta la creación de la empresa pública de abastecimiento, infraestructura y logística en salud, AIL. Después de que en una carta al país anunciara acciones relacionadas al abastecimiento, organización y atención de hospitales, el presidente Daniel Noboa decretó crear una empresa estatal con autonomía presupuestaria para proveer los bienes necesarios a los establecimientos del Ministerio de Salud Pública u otras redes. Daniel Noboa firmó el decreto ejecutivo número 393, con el que se crea la empresa pública de abastecimiento, infraestructura y logística en salud, AIL. Resulta necesaria la creación de una empresa pública especializada en abastecimiento, infraestructura y logística relativa a la salud, encargada de la provisión de medicamentos, equipos, dispositivos, médicos y demás bienes estratégicos, así como la gestión de infraestructura, equipamiento y mantenimiento de los establecimientos de salud del Ministerio de Salud Pública y, de ser el caso, de la Red Pública Integral de Salud o de la Red Privada Complementaria de Salud, indica el presidente en el documento. Según el artículo 1 del decreto 393, la nueva empresa pública AIL estará dotada de autonomía presupuestaria, financiera, económica, administrativa y de gestión. AIL, de acuerdo con el documento firmado por Daniel Noboa, tendrá como objetivos adquirir, distribuir, controlar el inventario y despachos de medicamentos, dispositivos médicos, insumos, bienes estratégicos y demás bienes requeridos para la prestación de los servicios de salud en el país. Proveer, administrar y mantener el equipamiento de bienes muebles e inmuebles que pertenecen a la red de establecimientos de salud del Ministerio de Salud Pública y, de ser el caso, de la Red Pública Integral de Salud o de la Red Privada Complementaria de Salud. Ejecutar acciones para la construcción y repotenciación de la infraestructura de los establecimientos de salud del Ministerio de Salud Pública y, de ser el caso, de la Red Pública Integral de Salud o de la Red Privada Complementaria de Salud. En atención a las necesidades que presente cada establecimiento, contratar los servicios de apoyo o complementarios requeridos para la prestación de los servicios de salud, tales como limpieza, alimentación, seguridad, entre otros. Implementar y administrar sistemas informáticos destinados a la administración, gestión, transformación digital y control de los establecimientos de salud del Ministerio de Salud Pública y prestar sus servicios a cualquier otra entidad de la Red Pública Integral de Salud o de la Red Privada Complementaria de Salud que así lo solicite. El artículo 4 indica que el directorio de la empresa AIL estará conformada por el ministro de Salud, un delegado permanente del presidente y la máxima autoridad de la Secretaría General de la Administración Pública, Planificación y Gabinete de la Presidencia, o un delegado de la misma. Este directorio, a su vez, deberá designar a un gerente general, quienes actualmente ejercen como ministro de Salud y Secretaría General de la Administración Pública son Jaime Bernabé Erazo y Cintia Gilbert Mora, respectivamente. En la quinta disposición general, Daniel Noboa ordena que el Ministerio de Salud Pública no ejecute actividades que resulten duplicadas, concurrentes o incompatibles con el objetivo de la AIL, mientras que la sexta indica que la ejecución del decreto se financiará con cargos a los recursos asignados al Ministerio de Salud Pública en un plazo máximo de 60 días desde que se apruebe la estructura orgánica funcional de la nueva empresa pública. El Ministerio de Salud Pública le transferirá sus recursos, bienes, activos, cuentas, contratos, procesos de contratación, sistemas tecnológicos, derechos y demás elementos sin que dicha transferencia implique el traspaso de pasivos, los cuales continuarán a cargo del Ministerio de Salud Pública. 12 horas 14 minutos.
2: Seguimos con más notas informativas. Un chat grupal involucra a hermanas que manejaban las cuentas de Aquiles Álvarez en caso Goleada y Triple A. Dos empleadas de la empresa del alcalde de Guayaquil son hermanas y fueron vinculadas a la red que se investiga la fiscalía por lavado de activos, venta ilegal de diésel, conocidos como caso Goleada, Triple A, respectivamente. Las dos hermanas que manejaban las cuentas del grupo empresarial del alcalde de Guayaquil, Aquiles Álvarez, fueron vinculadas a la fiscalía a los casos de Triple A y goleada. Se trata de Yesenia y Erika Vélez O. Mantenece de 41 años y 38 años, a quienes la Fiscalía relaciona con las empresas del alcalde desde el 2020. Yesenia fue llamada a juicio en el caso de Triple A en julio del 2025, mientras que Erika fue vinculada al caso goleada el 13 de mayo del 2026. Soy madre en periodo de lactancia materna activa. Mi hijo cuenta con 10 meses de edad. Me encuentro en una situación que exige atención prioritaria, protección reforzada, escribió Erika Vélez al juez Jairo García cuando la citaron por la audiencia de vinculación. En un archivo con 219 páginas, Erika Vélez O presentó los arriagos que garantizan su presencia en proceso judicial, como el croquis de su casa en el barrio de Joca y de Manta, las pensiones escolares de sus dos hijos mayores, certificados de que su esposo padece diabetes tipo 2. Ahí incluyó también la historial de los aportes al IES en 9 empresas en las que ha trabajado, entre ellas desde septiembre del 2020 hasta la fecha, en la agencia Neveira Corporativa Anavisa, una de las compañías del alcalde de Guayaquil, Aquiles Álvarez. El cooperador eficaz reveló sus funciones. Aunque no tiene título registrado en la CENESID, Erika Vélez se desempeñaba como contadora. Según reveló en su testimonio el cooperador eficaz de la Fiscalía, Ricardo Ceballos, gerente financiero, también superior jerárquico de la procesada. ¿Pero qué papel jugaba Flanope o Versa de la empresa, cuyas cuentas manejaba Erika Vélez? La Fiscalía argumenta el Flanope era una empresa de fachada creada en Panamá, pero con sede en Guayaquil. En las cuentas de que ella empeñaba, se depositaban los dineros que recibía otra empresa del grupo de Ternape de Petroleum S.A., producto de venta ilegal quizá de diésel, a Navarias Internacionales. En resumen, Petroecuador vendía a esta empresa Ternape el combustible subsidiado, es decir, a un precio económico, y lo vendía en el exterior del precio real, sin subsidio, según la teoría de la Fiscalía. Las ganancias de Ternape, 2,7 millones, terminaron en cuentas de Flonape, propiedad de los hermanos Álvarez, maquillada como deuda. En su declaración, el cooperador eficaz asegura que conoció a las hermanas Vélez cuando le presentaron en persona al equipo de trabajo, que estaba integrado por Erika como contadora de la empresa, Yesenia como contadora, otra firma del grupo. Ellas viajaban todos los meses desde Manabí a las oficinas de la Kennedy para revisar con los hermanos Álvarez los informes de rentabilidad, y en estos informes se detallaba transacción por transacción, cada venta y costo real en el que incurrieron la corporación y Ternape de mes a mes, y en el que podía conocer a los hermanos Álvarez cuando se había ganado en realidad. De hecho, señala el cooperador eficaz, Antonio Álvarez, el presidente de Barcelona Sporting Club era el que más seguimiento hacía a los informes de rentabilidad, pues se encargaba de dirigir parte comercial y del Ternape. Entonces el círculo de máxima confianza se iba armando. Las dos hermanas Vélez integraban el círculo de máxima confianza de los hermanos Álvarez. Ellas estaban en un chat grupal denominado Yes Eric Con, administrado por Álvarez, en el que se hacía dos seguimientos de la rentabilidad. Se pedía a las contadoras que calculen quizás por los informes de cada vez. Es importante recalcar que el 22 de julio del 2024, víspera de los allanamientos realizados por la Fiscalía en las oficinas de las empresas del alcalde, en Google, fue eliminado, dijeron que es cooperador Ricardo Ceballos en testimonio. Entre todas las pruebas que no se eliminaron, Ceballos presentó un chat con Erika Vélez O, fecha 26 de octubre de 2022, en donde se le remite el archivo Ricardo Comisión, donde se constataba que aquella liquidación de los pagos de comisiones de septiembre 2022, octubre a integrantes de organizaciones empresariales. Los pagos mensuales iban variando de $6,000 a $7,000. En otro chat grupal, Yesenia Vélez también le enviaba a Ceballos los pagos de comisión por la venta del diésel en el segmento industrial, cuando se había señalado ante Petroecuador que se comercializaría al segmento artesanal. Yesenia Vélez, título de ingeniera de contabilidad, auditoría, no solo se desempeñaba como contadora de la corporación, sino expediente de fiscalía, consta que lleva las cuentas en total de 7 empresas relacionadas con los hermanos Álvarez. Comercializadora de combustible S.A., Grupo Álvarez S.A., Industriel S.A., Bien Petrol S.A., Compañía de Petróleo y sus Derivados Copedesa S.A., Gasolineras Copedesa de Gasgrupo S.A., Gasolinera Guayaquil, Gaspi Guayaquil 2021. Aunque trabajaba para todas esas empresas, Yesenia solo estaba afiliada a Corpalubri, donde reportó ingreso anual 75,120 en periodo 2022-2023. Sin embargo, sus actividades contables comenzaron mucho antes, el 29 de marzo del 2007. A los 22 años, Yesenia Vélez obtuvo la autorización para ofrecer sus servicios independientes al conseguir el registro único de contribuyente RU, reportado al Servicio de Rentas Internas de SRI. Le faltaba para realizar actividades de contabilidad y tenuria de libros. Entre los principales clientes constaban los hermanos Álvarez. Su nombre, Yesenia Vélez, consta en varios documentos como son estados y notas financieras desde el año 2021, compañías, firmas en calidad de representante legal de Aquiles Álvarez y en calidad de contadora de Yesenia Vélez. El documento de flujo efectivo 2021 de aquella corporación, Corpalubri S.A., constan como representante legal Aquiles Álvarez, Yesenia Vélez en calidad de contadora. En Indurce Diesel, año 2022, también constan ambos nombres con los mismos cargos. La señora contadora permitió a través del ejercicio de tributación ante el SRI que se legalice y que no se detecte con organismos de control productos de ventas de combustible, así como distribuyéndose sin la debida autorización como almacenado, expuso el fiscal en la audiencia en la que Yesenia Vélez fue llamada a juicio por caso AAA en julio 2025. Todo el trabajo realizado por contadora, según la fiscalía, contaminó el dinero que legalmente ingresaba por venta de combustible. Se traduce en una figura clara para ocultamiento de una actividad ilícita no autorizada, lo cual logró dar apariencia de legalidad. No obstante, su abogado José Navarrete rechazó a la fiscalía que se vincule a su cliente, por ejemplo, en el hecho de ser contadora de aquellas empresas. Expuso que la acusación es improcedente e infundada. El abogado rechazó la postura fiscal respecto por la actividad de la contadora. No se permitió que el órgano de control efectuara su labor, pues recalcó que el órgano de control tenía potestad de seguir acción que le corresponda. No se puede permitir que por el ejercicio de su profesión y obligación como contadoras se les pretenda criminalizar. Solicito que se dicte auto y sobreseimiento en favor de mis defendidas, al no tener elementos suficientes para ser llamadas a juicio, concluyó sin éxito el abogado. 12 del mediodía con 24 minutos.
4: Más novedades. Adopción acelerada de la inteligencia artificial y la nube aumenta riesgos de filtración de datos en Ecuador, señalan expertos. Las recientes alertas de presuntas filtraciones de datos de entidades gubernamentales como el Registro Civil y la Agencia Nacional de Tránsito en Ecuador, así como reportes que señalan aparentes vulneraciones a empresas privadas, han ubicado a la ciberseguridad y a la protección de datos personales en el debate público en el Ecuador. Según plataformas de monitoreo de publicaciones en foros de ciberdelincuentes en la Dark Web, actores maliciosos afirman haber extraído 17 millones de datos de identidad y de los vehículos de la Agencia Nacional de Tránsito, así como 10.6 millones de fotografías en alta calidad, presuntamente vinculadas a cédulas de identidad atribuidas a bases de información de la Dirección General de Registro Civil, Identificación y Cedulación DGRCIC. La compañía estadounidense de ciberseguridad Iberic Analyzer señaló el 5 de mayo pasado de 2006, un día después de reportarla, la presunta filtración de registro civil, que la información del DGRCIC expuesta por el usuario identificado como Gordon Freeman, en realidad se podría tratar de datos supuestamente extraídos del Ministerio de Salud Pública, que fueron ofrecidos de foros en agosto de 2025. Tras la presunta filtración de datos del registro civil, ¿qué hacer si sospecha que su información fue robada? Tanto desde la Agencia Nacional de Tránsito como desde el DGRCIC se dijo a la ciudadanía que han activado sus protocolos de seguridad, que no han detectado vulneración a sus infraestructuras recientemente y que indagan posibles fuentes externas como registros históricos o integraciones con terceros. En este contexto, en el que también se han reportado supuestas brechas a una cooperativa, una empresa proveedora de internet, un banco, una empresa de entretenimiento, otra de transporte y más, en los últimos meses, expertos de la empresa de ciberseguridad ESET advierten de un incremento de riesgo de ransomware y fuga de información en Ecuador. Los recientes incidentes de ciberseguridad reportados en diferentes sectores del Ecuador vuelven a poner sobre la mesa un desafío crítico para las organizaciones ecuatorianas: la necesidad de fortalecer sus capacidades de prevención, respuesta y continuidad operativa frente a amenazas cada vez más sofisticadas, señalan desde ESET. 12 horas 27 minutos.
2: Más notas informativas: del gobierno crea subsidio temporal para el sector pesquero industrial ante el aumento del diésel en el Ecuador. Se asignará 10,5 millones para cubrir la medida temporal y focalizada, esto con el fin de mitigar el alza del precio del diésel, que supera los $3 por galón. Debido al aumento del precio del diésel, el gobierno creó un subsidio temporal para el sector pesquero industrial. El presidente Daniel Noboa firmó el decreto el día sábado 23 de mayo del 2026, con el cual se destinará 10,5 millones. La medida focalizada es para mitigar el impacto en el sector debido al costo actual del diésel. Así, según el documento, se busca preservar la continuidad de la cadena productiva. Según el decreto, la medida es de carácter excepcional, temporal y condicionado. El Viceministerio de Acuacultura y Pesca de la Subsecretaría de Recurso Pesquero serán las entidades rectoras encargadas de la implementación, coordinación, validación técnica del mecanismo de compensación. Los beneficiarios serán los armadores y embarcaciones pesqueras industriales que consten en registro nacional administrado por la Subsecretaría de Recurso Pesquero. Deberán mantener los acuerdos y permisos de pesca correspondientes al día. Los beneficiarios deberán también acreditar los consumos de combustible mediante factura física o electrónica válidas emitidas por Petroecuador y sus distribuidores autorizados. Tendrán además que estar al día con sus obligaciones tributarias, entre otros requisitos. 12:30, pausa que corresponde. Buen provecho, quédese con vosotros que ya volvemos en breve tras de la pausa publicitaria.
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5: Ya solamente 22 minutos nos separan de las 13 horas. Reiteramos el cordial saludo a cada uno de ustedes, amigos, que nos amplifican en la onda media regional abierta en los 1370 kHz amplitud modulada a nivel de todo el globo terráqueo a través de www.radioelrocio1370.com. Transformar el campo de la mano de los jóvenes rurales en la búsqueda del gobierno nacional. El Ministerio de Agricultura, Ganadería y Pesca, MAG, impulsa acciones que involucran a los jóvenes rurales en actividades agropecuarias para contribuir a la integración generacional, reducir el desempleo y la migración en el campo, modernizar el sector productivo y fortalecer la producción para garantizar la seguridad alimentaria. Los jóvenes rurales son aliados estratégicos para construir un Ecuador más competitivo, inclusivo y con mayores oportunidades para todos, afirmó el titular de esta cartera de Estado, Juan Carlos Vega. El MAC impulsa la estrategia Joven Rural mediante la capacitación en escuelas de emprendimiento. Los jóvenes obtienen conocimientos agropecuarios, innovación, herramientas tecnológicas aplicadas al desarrollo productivo y emprendimiento, además de habilidades financieras. Aprenden sobre producción sostenible, trazabilidad, reglamento EUDR y transformación digital, marketing, finanzas, emprendimiento y el hackathon como una maratón de soluciones innovadoras. Como parte de esta estrategia, se implementa el Comité Agrojoven, una instancia de coordinación interinstitucional para formular, implementar y ejecutar políticas públicas, planes, proyectos y estrategias que promuevan el empleo digno, la participación y gobernanza para los jóvenes pertenecientes a las zonas rurales en el sector agropecuario. El proyecto de innovación e inclusión productiva para jóvenes rurales, su objetivo es fomentar la participación activa y sostenible de los jóvenes mediante mecanismos de innovación tecnológica, adaptación al cambio climático y modelos productivos inclusivos que promuevan el desarrollo rural con equidad de género, que generen inserción y permanencia de los jóvenes rurales. Posee un presupuesto de $14.5 millones a través de un trabajo articulado entre instituciones y el MAC, se definió una hoja de ruta para construir la primera política agropecuaria para los jóvenes rurales ecuatorianos. Tendrán el apoyo del proyecto de innovación productiva para jóvenes rurales. Contempla el diagnóstico participativo sobre condiciones de vida y barreras de inclusión juvenil en el sector agropecuario. Una consulta interinstitucional y territorial para recoger aportes desde distintos niveles de gobierno, organizaciones juveniles, la academia, sector privado y cooperación. Un diseño técnico de ejes estratégicos, instrumentos de implementación y esquema de gobernanza de la política. Entre el MAC y el Ministerio de Educación se implementa un proceso de certificación por competencias laborales aprobado por el Ministerio del Trabajo, denominado Certificación en Asistente de Extensionismo Rural. Servirá para evaluar y validar las competencias de los jóvenes provenientes del Bachillerato Técnico Agropecuario. Actualmente se trabaja de manera articulada con el Servicio Ecuatoriano de Capacitación Profesional, SECAP, en la aprobación de las pruebas teóricas y prácticas correspondientes a la certificación para los jóvenes rurales ecuatorianos. 17 minutos y las 13 horas.
6: Ecuador conmemora aniversario de la batalla de Pichincha con mensaje de respaldo a las Fuerzas Armadas. Ecuador vivió este 24 de mayo una nueva conmemoración de la histórica batalla de Pichincha al cumplirse los 204 aniversario de la gesta independista que marcó el rumbo del país. La ceremonia oficial contó con la presencia del presidente Daniel Noboa, quien participó en los actos solemnes desarrollados en honor a los héroes nacionales. En el evento también estuvieron presentes María José Pinto, vicepresidenta del Ecuador, el ministro de Defensa, Giancarlo Lofredo, presidente de la Asamblea Nacional, Neis Olsen, así como varias autoridades civiles, militares y representantes de distintas instituciones del Estado. La ceremonia inició con el ingreso de portaestandarte, seguido el tradicional homenaje floral que cada año se realiza para recordar a quienes lucharon con la batalla de Pichincha, considerada una de las fechas más importantes de la historia del Ecuador. La conmemoración se desarrolla además en el marco del Día de las Fuerzas Armadas, motivo por el cual se llevaron a cada acto cívico y militar en honor al trabajo y compromiso de las instituciones Transcon del país. Posteriormente, el discurso estuvo a cargo de Henry Delgado Salvador, quien destacó la hazaña histórica del Pichincha, resaltó el trabajo que se realiza con las Fuerzas Armadas frente al avance del crimen organizado y la actividad ilícita en el país. Pretenden alterar la paz de nuestros ciudadanos. El Ecuador atraviesa momentos complejos. El narcotráfico, la minería ilegal y demás condiciones ilícitas pretenden amedrentarnos. Actuaremos con decisión en tierra, mar y aire, expresó durante su intervención. Asimismo, señaló que en el 2026 las Fuerzas Armadas han vinculado 7.700 armas, 58.000 municiones, explosivos, combustible, material aurífero, entre otros elementos vinculados a las actividades ilícitas. También se informó sobre la captura de 14 objetivos de alto valor pertenecientes a grupos criminales como los Lobos, Choneros, Tiguerones y Sao Vox, además de una afectación económica de 9.340 millones de dólares a la estructura vinculada a estos delitos. La conmemoración se desarrolla además en el marco del Día de las Fuerzas Armadas, motivo por el cual se lleva a cabo actos cívicos militares en distintas partes del país. 12:46 minutos.
5: Improbidad para fiscal. Muy oportuna resulta la reciente sentencia 29-26-IN-26-14 de mayo de 2026. Con que la Corte Constitucional aclaró los motivos por los que en el concurso para elegir el nuevo fiscal general puede impugnarse a los candidatos no por tener la probidad notoria exigida por la Constitución. Empezó por lo obvio, que un abogado haya defendido a personas procesadas por un sinfín de delitos no necesariamente le quita probidad, pues la observancia de ese estándar puede ser garantizada mediante otros medios, particularmente mediante el escrutinio público y las impugnaciones ciudadanas que deben referirse a situaciones particulares de cada candidato. Luego agregó que la probidad dentro de la función judicial del país a la cual pertenece el fiscal general del estado hace parte de sus principios rectores y se materializa cuando todo o toda servidora y servidor de la función judicial en el desempeño de sus funciones observa una conducta diligente, recta, honrada e imparcial. Pero lo mejor está después. A modo ejemplificado, algunas situaciones en las cuales se podría ver afectada la probidad. El uso de la mentira y el engaño para obtener un resultado favorable, incluyendo la falsedad ideológica o material, la presentación de documentos falsos, alterar pruebas o inducir a error a los jueces mediante hechos inexistentes. El abuso del derecho, pues la probidad no solo implica no mentir, sino también no utilizar la ley con fines puramente dilatorios o maliciosos. La litigiosidad temeraria al interponer recursos manifestantemente infundados sobre para retrasar el cumplimiento de una sentencia o para desesperar a la contraparte. El fraude procesal como maniobras destinadas a desviar el curso normal del proceso, aprovechando vacíos legales para fines ilícitos. En fin, siendo que las impugnaciones por concretas incorrecciones a los candidatos a fiscal general del estado están abiertas a la ciudadanía, la sentencia de la Corte Constitucional constituye una clara invitación a abandonar la inacción de la ciudadanía. 10:13, vamos a esta hora de la tarde en Radio Noticias 1370 a través de la doble R con la nota internacional. 12:50, extranjeros que quieran la green card o la tarjeta verde en Estados Unidos deberán volver a su país de origen para solicitarla. El gobierno estadounidense anunció que los extranjeros que quieran lograr la residencia permanente, conocida como green card o tarjeta verde, deberán regresar a su país de origen para solicitarla. De ahora en adelante, un extranjero que se encuentre temporalmente en Estados Unidos y quiera una green card debe regresar a su país de origen para solicitarla, salvo en circunstancias extraordinarias, dijo en un comunicado Zach Kaller, portavoz del Servicio de Ciudadanía e Inmigración de Estados Unidos, USCIS. Según el Washington Post, Estados Unidos concede más de 1,000,000 de permisos de residencia permanentes cada año y hasta ahora más de la mitad de los solicitantes ya se encontraban dentro de Estados Unidos. Kaller dijo que exigir a los solicitantes que presenten la petición desde su país de origen reduce la necesidad de localizar y expulsar a aquellos que deciden desaparecer en las sombras y permanecer ilegalmente en Estados Unidos después de que se les haya denegado la residencia. Las solicitudes de Green Card serán tramitadas por el Departamento de Estado en las oficinas consulares de Estados Unidos en cada país en el extranjero. El presidente Donald Trump hizo campaña por la Casa Blanca con la promesa de expulsar a millones y millones de inmigrantes indocumentados y su gobierno también ha cerrado varias vías legales hacia la residencia en Estados Unidos desde que asumió el cargo de presidente. las notas deportivas. Brasil incautan 200.000 cromos falsos del Mundial de Fútbol 2026. Las autoridades brasileñas decomisaron 200.000 cromos falsificados del álbum oficial del Mundial de Fútbol 2026 durante un operativo realizado en las afueras de Río de Janeiro. El operativo se realizó en la ciudad de Nova Iguaçu, ubicada en Río de Janeiro, donde agentes policiales inspeccionaron un autobús y encontraron material fraudulento. Además de los cromos, las autoridades también incautaron camisetas no oficiales de la selección brasileña de fútbol. Entre los productos decomisados aparecieron prendas amarillas con el histórico dorsal número 10. Todo el material será sometido a análisis forenses antes de su destrucción. Las investigaciones continúan para identificar a las personas responsables de fabricar y distribuir los productos falsificados en Brasil. Otra nota deportiva.
6: Deportivo Cuenca va por la hazaña ante Santos FC. ¿Dónde y cuándo podemos ver este partido? Una verdadera final es la que afrontará el Deportivo Cuenca este martes en Brasil. El cuadro colorado visitará a Santos FC en el Estadio Urbano Caldeira por la última jornada de la fase de grupos de la Copa Sudamericana. El compromiso se disputará el martes 26 de mayo del 2026, desde las 19:30 hora de Ecuador y 21:30 de Brasil. Marcaría el futuro del conjunto morlaco en el torneo continental, una victoria que le permitiría asegurar su clasificación a la siguiente ronda, mientras que el empate lo dejaría pendiente en lo que ocurra en otro duelo del grupo. Una derrota, en cambio, significaría la eliminación. La tabla está completamente apretada. San Lorenzo de Almagro lidera con 7 puntos y al mismo tiempo enfrentará al Deportivo Recoleta en el Estadio Pedro Vidaigan en Argentina. Recoleta suma 5 unidades. Deportivo Cuenca tiene 6. Santos aparece último con 4, aunque todavía mantiene opciones temáticas de avanzar. Brasil. También existe expectativa por la posible presencia de Neymar. Desde medios brasileños se menciona que podría tener algunos minutos en este compromiso decisivo, buscando ayudar al Santos en la pelea por la clasificación. El encuentro será transmitido por las señales de The Sport y la Dego, mientras que el arbitraje estaría a cargo del colombiano John Aspina, acompañado de John Gallego y David Fuentes como asistentes. Del cuarto árbitro será Jairo Mayorga. Del VAR estará Nicolás Gallo. Mañana será este importante partido. Compañero Rafael, amigos oyentes, ya estamos finalizando la noticia de hoy.
5: La temperatura máxima hoy en Biblián llegará a los 19 grados centígrados y por la noche será de 12 grados centígrados. Hoy, el sol apareció en el firmamento de Biblián a las 6:10 y también hoy el sol se esconderá en el firmamento de Biblián a las 18:13. La radiación ultravioleta muy alta, 9 UV. El viento está circulando a 12 kilómetros por hora a esta hora de la tarde por Biblián, y más adelante en la tarde no habrá lloviznas acá en el Cantón Biblián. Esto es en cuanto al pronóstico del tiempo para Biblián.
6: Así es, amigos oyentes. Tenemos un comunicado urgente desde la Alcaldía de Paute. Hay un incendio forestal en la parroquia San Cristóbal, comunidad de Tuxpo. La Alcaldía de Paute nos informa a la ciudadanía que desde el día de ayer, domingo, aproximadamente desde las 14 horas, se registra un incendio forestal de gran magnitud en la comunidad de Tuxpo, perteneciente a la parroquia de San Cristóbal de Paute. Debido a las condiciones climáticas, el fuego se ha expandido con rapidez por la zona. Frente a esta emergencia, informan que se encuentran desplegados y trabajando de manera articulada en el punto el Cuerpo de Bomberos de Paute, el Cuerpo de Bomberos de Cuenca, con el apoyo interinstitucional de Azogues, Consejo de Seguridad Ciudadana de Paute y el GAD Parroquial de San Cristóbal, equipos de respuesta municipal, comuneros de la zona, en fin. Piden comedidamente a la ciudadanía no prender los bosques, no al fuego forestal, ya que esto nos está afectando bastante desde el día de ayer. No se puede controlar este incendio de gran magnitud en la parroquia San Cristóbal, precisamente en la comunidad de Tuxpo.
5: Que Dios les pague a cada uno de ustedes, amigos, por siempre escuchar y apoyar al original, a la propia radio El Rocío en Biblián, Ecuador. Dios bendiga en su vida. Una linda tarde, cuídense.
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3: Radio El Rocío, en los 1370 kHz, en amplitud modulada, le informa la hora. 12 horas, 59 minutos.
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Una de la tarde con 2 minutos, ya el reloj marca las 13 horas con 3 minutos. ¿Cómo se ve el tiempo? Buenas tardes, bienvenidas, bienvenidos. Ingresamos nuevamente a vuestros hogares ya con la música, con los temas de los cumpleañeros, cumpleañeras, festejados, festejadas. ¿Qué tal? Hoy celebramos también a nuestra madre de la iglesia, nuestra Virgen María. Hoy estamos también festejando a ella, festejando a los cumpleañeros. El día de ayer festejábamos a las auxiliadoras. Nuestra mamita, la María Auxiliadora, el día de ayer se festejaba lo grande. Hoy tenemos a los cumpleañeros, a las cumpleañeras en casa. Tenemos en los trabajos, ¿qué tal? ¿Cómo están? Que Diosito me los bendiga hoy siempre. Para todos quienes nacieron una fecha como hoy y están de Happy Birthday to you. Saludamos, saludamos, saludamos cordialmente en Estados Unidos, dice Dianita. Saludos para Gerardo Morales Carche. El día de hoy están de Happy Birthday to you. Les saluda a toda la familia, amigos y conocidos desde el Ecuador. Para el cumpleañero a la distancia, ¿cómo está don Gerardo Morales Carche? El día de hoy está de Happy Birthday to you. Que Diosito me lo bendiga hoy y siempre. Bienvenidas, bienvenidos, arranca la serenata, hágase presente con el saludo y la petición musical, con mucho gusto acá Radio El Rocío le complace.

0: Se va el sabor, se viene la alegría. Se va el sabor y se viene la alegría, porque hoy estamos con el santo y la santa en casa. Felicidades a todos toditos. Saludamos en New Jersey. Dice saludos a mi nietecita que está cumpliendo años. Ella se llama Sophie Tamay, que está cumpliendo 6 añitos. Gracias, estamos bien con el nombre, ¿no? Sophie Tamay, allá en New Jersey. Saludos de parte de la señora Carmita Ucacama y de toda la familia. Que Dios me la bendiga. Hay mucha gente en Estados Unidos que están de descanso este 25 de mayo, en conmemoración al Día de los Caídos. En este memorial es un feriado federal y descanso obligatorio establecido para honrar y recordar a todos los militares estadounidenses que fallecieron en el combate o prestando servicio en las Fuerzas Armadas. Así nos mandan que están por ahí de descanso. Esta fecha tiene raíces tan civiles, guerra civil estadounidense, como el año de 1865. Por ahí los veteranos de la guerra instituyeron esta fecha para de recordar, quizás, con flores, banderas, banderas de Estados Unidos están por todo lado. Este feriado el Congreso de Estados Unidos lo convirtió en día feriado oficial desde 1971 para crear con el fin de semana un bien largo este descanso. Las oficinas gubernamentales, los bancos, las escuelas, los mercados financieros, como la Bolsa de Nueva York, paralizada hoy, suspenden sus actividades para que el país pueda rendir tributo. Nueva York es la fecha muy importante. Las comunidades se organizan desfiles como el tradicional Memorial Day desde en Brooklyn, es, ¿no? Colocan las banderas en los cementerios, señal de respeto a las familias, suelen reunirse al aire libre. Además, marcan el inicio no oficial de una temporada de verano. Los recorridos históricos, desfiles organizados en los 5 distritos de la ciudad, pueden también ser guiados ustedes por los mapas si quieren viajar de pronto a algunos distritos allá en Nueva York, hacer turismo, visitar algunos locales en este día que se recuerda allá en Nueva York, el Día de los Caídos, el Memorial Day. 1:16 PM, nos vamos a la pausa y luego estaremos con más canciones para los cumpleañeros y cumpleañeras. Y este día conmemorativo, acá también estamos de vacaciones, de comento, que ayer era 24 de mayo, hoy es 25, pero tenemos vacaciones. Bueno, tienen vacaciones porque nosotros trabajamos normalmente. Es un gusto llegar, ¿no?, a nuestros amigos, quienes sintonizan la Radio El Rocío en todo el mundo. Y Radio El Rocío está presente por ahí, presente, presente en los hogares. ¿Almorzaron ya? Pues estamos almorzando, buen provecho. ¿Qué tal la gente en Azogues? Dice Dianita, ¿cómo está en Azogues? También salúdenos. ¿Cómo está la gente en Azogues? También qué gusto saludarles. Hay muchas emisoras y canales que nos dan la noticia, Dianita. Sí, algunos sí tienen quizás sus días de descanso, porque según los códigos de trabajo, hoy es el sueldo diferente, ¿no? Hoy el paguito es bien diferente. 1:17 PM, escuchamos publicidad y ya volvemos en breve.
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0: Seguimos con la programación Una Vuelta Más al Sol. Lunes 25 de mayo. La fecha precisa para decirle felicidades. Hoy de pronto estamos de cumple meses. Hoy recuerda su aniversario. El día de hoy se nos acerca las primeras comuniones o de pronto ya hemos realizado el sacramento de la primera comunión. Felicitamos a los cumpleañeros, a los graduados también en algunas ramas ya. Algunos ingenieros, ingenieras, arquitectas ya están listas con su título. Felicidades a todos quienes llegan a esa bonita fecha. Amigos oyentes, desde este lunes 25 de mayo les comunico que se cierra la glorieta del Parque Calderón en Cuenca. Le cuento y le comento que desde hoy 25 de mayo y ante el 31 de agosto la glorieta del Parque Calderón permanecerá cerrada por los trabajos que se realizarían en el Parque Calderón de Cuenca. La glorieta, uno de los espacios más emblemáticos del centro histórico de la ciudad, no estará habilitada ya que recibirá un mantenimiento integral como cambio del piso. Durante este tiempo la glorieta sintió delicada, quizás, y por eso se realizan las actividades culturales, artísticas y libre expresión. No estará disponible, estamos comunicando porque hay mucha gente que llegaron a Cuenca, se toparon con el Parque Calderón ya que no había acceso, y por lo que se recomienda utilizar otros espacios, siendo uno de estos la Plaza San Francisco en la Merced, y para paralizar quizás algunas actividades, no intervenirlas. Javier Aguirre, director de Áreas Históricas y Patrimoniales de Cuenca, manifestó que los trabajos tomarán alrededor de 45 días. Por otra parte, manifiesta que la reconstrucción de la infraestructura física eléctrica del Parque Calderón se cumple según lo planificado. En estos momentos se trabaja en el tercer cuadrante. Hoy se trabaja en el sector de las calles Luis Cordero, Simón Bolívar, donde hubo ya el inconveniente con algunos ciudadanos, y a la fecha el avance de la obra física es del 50%. El cambio integral comprende retiro de baldosa antigua, ya que estaba descontinuada por la piedra, Y cómo no, también se implementaría un nuevo sistema de alumbrado, amplificación y redes eléctricas, así como las bandas de podotáctiles para mejorar la movilidad de las personas con discapacidad. Todo esto se está realizando, amigos oyentes, en La Glorieta, en ese lindo espacio que de pronto todas las personas tienen su libertad de realizar algunos actos, bailes, conciertos, en fin, en el Parque Calderón. Es una parecida que tiene el hermano Cantón Deleja, así como una bonita caseta, digamos así, casita. Esto es en el Parque Calderón de Cuenca. Está cerrado, amigos oyentes. Si de pronto hoy ya tuvieron este inconveniente, pues aquí le cuento y le comento. Si llega a Cuenca, pues no ingrese al Parque Calderón, porque ya está suspendido por unas labores que se van a realizar por 45 días. Más música para dedicar, señores. Feliz cumpleaños, que mamita virgen le bendiga.
6: No

0: eso. Feliz cumpleaños.
1: Qué linda canción, qué linda melodía. Hoy celebramos a María, Madre de la Iglesia también. La Iglesia celebra hoy a la Santísima Virgen María con un hermoso título de la Madre de la Iglesia, reconocido que ella no solo es la Madre de Jesús, sino también Madre espiritual de todos nosotros los cristianos. Al pie de la cruz, Cristo nos entregó como Madre cuando dijo: ahí tienes a tu Madre. Este título fue proclamado oficialmente por Juan Pablo durante el Concilio Vaticano, pero además el Papa Francisco realizó una importante modificación en el calendario litúrgico de la Iglesia en el año 2018, estableciendo que la memoria de María, Madre de la Iglesia, se celebrara cada año el día lunes después de Pentecostés, para recordar que María acompañó a los apóstoles en el nacimiento de la Iglesia y continuó acompañándonos hoy con su amor maternal. María sigue cubriendo con su santo manto a todos, a toda la Iglesia entera, guiándonos hacia Cristo, enseñándonos a vivir con fe, esperanza y caridad. Que este día podamos acudir a ella con confianza de hijos. María, Madre de la Iglesia, ruega por nosotros.

0: Eso, feliz cumpleaños. Feliz cumpleaños.
1: Hey, hoy es tu cumpleaños.

0: y feliz cumpleaños, que Diosito los bendiga. 1:30 p.m. Aquí hacemos una breve pausa y volvemos con más.
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2: Radio El Rocío, en los 1370 kHz en amplitud modulada, le informa la hora. 13:30.
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0: Y vuelve con más alegría y con mucho y con mucha responsabilidad Pirotecnia Cajamarca nuevamente a dar el servicio para Biblián y el Austro. 1:31 p.m. Continúa el fuego, amigos oyentes, consumiendo la comunidad. Hay un cerro de la comunidad de Tuxpo en la parroquia San Cristóbal. Este incendio forestal está de gran magnitud. Desde ayer por la tarde continúa quemándose el pajonal.

con nuestro planeta, con nuestro pulmón, porque sigue consumiéndose, amigos oyentes. El incendio forestal en San Cristóbal continúa. Ya los benemérito cuerpo bomberos continúan. Realmente está preocupante este incendio forestal, amigos oyentes, porque hasta volver a cargar el agua a los cuerpos de bomberos sigue. El viento también, que no está nada bien. El viento sigue favoreciendo estos incendios. Hay mucho pajonal que estaba seco por allá. Siguen trabajando la gente de las comunidades también, y las parroquias, y todos quienes dan este contingente, a todos los amigos en Paute. Saludos también a las vendedoras del mercado 26 de febrero de Paute, que sintonizan la radio El Rocío, ahí calladitas, escuchan la radio, especialmente en los patios de comida, en los patios de verduras, en el mercado 26 de febrero. Hay bonitos lugares de Paute. Le comento que hay un mirador turístico María Auxiliadora, ubicado en la comunidad de Aguas Blancas de la parroquia Chicán. Es un lugar ideal para disfrutar de la naturaleza, tranquilidad, hermosos paisajes que identifican el cantón Paute. Puede visitar también, si es que hoy tenemos tiempo todavía. Tiene la imagen grande de la Virgen María Auxiliadora. 15 primaveras, con esta canción saludamos para las cumpleañeras que cumplen sus 15 primaveras o cumplieron ya.

¡Qué bonito programa! ¡Felicidades a los cumpleañeros y las cumpleañeras! ¡Felicidades! 1:36, amigos oyentes, continuando con la programación. Y por acá también nos estamos desviando con algo de que todos conocíamos quizás ayer, de la ecuatoriana estadounidense Gloria Barros. ¿Usted se acuerda de ella? ¿Usted se acuerda que Gloria, que llamó la atención durante el informe de la Nación del presidente Daniel Noboa en Quito? Su vestido amarillo, azul y rojo, inspirado en la bandera del Ecuador, desató entre todos los asistentes y rápidamente se volvió viral en redes sociales. Gloria explicó que su atuendo representa el amor que siente por el Ecuador, pese a vivir en Estados Unidos. También

Aseguró que no representa a ninguna institución sino a la familia y a los ecuatorianos migrantes. La mujer contó además que ya había usado este mismo vestido en el Mundial Qatar 2022, apoyando a la selección ecuatoriana. Durante este evento incluso llevaba banderas de Ecuador y Estados Unidos como símbolo de su identidad cultural. Ahora nos vamos con el Mundial 2026 con este hermoso vestido que robó las miradas en el informe de Noboa. Sí, observaron cuando Daniel Noboa, el presidente, el primer mandatario, daba su informe, pues apareció una mujer vestida de la bandera del Ecuador ahí en la asamblea y todos nos preguntábamos si la señora, como así, con ese vestido. Sabemos que sí, la bandera ecuatoriana es un acto de mucho respeto, los símbolos de nuestra patria ecuatoriana, pero la decisión fue de Gloria de vestirse con este vestido amarillo, azul y rojo, que lleva la palabra Ecuador en grandes letras y un escudo bien grande, que también se robó las miradas de todos los asistentes en la asamblea. Dolores. La 1:38 PM, volviendo a la felicitación de los cumpleaños y cumpleañeras de hoy.

a pleno sol en el Cantón Biblián para decirles felicidades, amigos oyentes, y qué sintonía que tenemos en Estados Unidos, en Brooklyn. Saludos en Manhattan también. Dianita, qué pleno, dice que pleno que esté con nosotros usted. También nos comentan que hoy es el primer día para participar por los tickets de $50 para la Copa Mundial de la FIFA 2026 en Nueva York. Así dicen que hoy comienza con los tickets. Pero hay también la lotería que comienza hoy 25 de mayo a las 10 de la mañana. Se cierra el 30 de mayo a la medianoche. Hay muchos anuncios que se está dando allá en Nueva York sobre estos tickets. Ganadores tendrán $50. Tendrán 48 horas para comprar dos tickets por 50 cada uno. Esto nos cuentan, coméntenos, ya tiene su ticket. La lotería también comienza y finaliza el 30 de mayo. Y también hay reglas que tiene que ser residente en Nueva York, mayor de 15 años. Así nos llegan los mensajes, qué bueno que tengamos por allá. Es hoy que inicia algunos tickets, algunas loterías. Hoy es el primer día que participaría en los tickets de 50 para la Copa Mundial de la FIFA 2026. Esto es lo que nos están comentando a través de los mensajes. Y qué bueno, qué pleno que nos estemos comentando. Así estamos, Hermandados, Radio Rocío desde Biblián, Ecuador y Estados Unidos. ¡Suene, señores! Felicidades a todos quienes están con nosotros. 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Quienes se van por el Mall del Alto también.

Saludos, Dianita, la gente de Pau te dice al mercado 26 de febrero. Estamos disfrutando de nuestras comidas y de nuestro artesanal típico, dice. Saludos para la gente de Biblián. Toda la gente que trabaja en el mercado 26 de febrero de Paute.

solo 15 minutos que nos separan de las 14 horas, 12 en la tarde. Hoy estamos en feriado, hoy estamos en alegría. Felicidades a los cumpleañeros y cumpleañeras de la tarde.

De manera especial a la gente de Estados Unidos. Caramba, ¿cómo estamos enlazados con la Radio El Rocío en Estados Unidos? Mira este mensaje que nos envía, dice Dianita, adivina quién cumple años en junio. Y estamos para festejar a lo grande. ¿Será que van a festejar a lo grande? En junio estará de cumpleaños el republicano. La persona que está a cargo de Estados Unidos. Ya se imaginan, ¿no? Cumplirá sus 80 años Donald Trump en el mes de junio. Hoy estamos en mayo, no se desesperen. Ya, entérese bien el día. Y nos envía ahí el saludo, dice Dianita, por favor. El saludo para Donald Trump, que estará cumpliendo 80 años en junio. Indíqueme el día, que ahí le estaremos con bombos y platillos. Yo sé que usted sí. Saludos a la gente del Sixi. También sintonizan la Radio El Rocío. Vaya, qué buena música, dice Dianita, gracias. ¿Quiénes están cosechando la manzana también? ¿Por dónde cosecha la manzana? ¡Qué sabroso! Para todas las familias por los diferentes lugares, especialmente el área del campo, que están cosechando la manzana.

0: Esto es Ecuador, señores. Saludos a la gente ecuatoriana, quienes residen en los diferentes condados, estados de Nueva York. ¿Qué tal? ¿Qué tal? Esto es nuestra música, sí, señor, nuestra identidad. Saludos para quienes están descansando el día de hoy por los feriados que se nos toca tanto en el Ecuador como en Estados Unidos. El Día de los Soldados Caídos es allá 25 de mayo. Acá fue el día de ayer en la batalla de Pichincha. Pero ahí estamos de feriados. Saludos a la familia Liu Chushka, para don Luis Liu Chushka, que sintoniza la radio El Rocío a través de nuestra plataforma. ¿Qué tal? ¿Qué tal? ¿Qué tal? ¿Qué tal? La gente que está descansando, la gente que está escuchándonos ahí en su apartamento, ahí en su trabajito. De pronto estamos trabajando también hoy. Saludos cordiales a la familia Liu Chushka. ¿Qué tal? ¿Cómo está el joven Luis? Y para toda su familia en la comunidad de San Luis de Mangán.
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0: Llegan los días soleados, dice Dianita. Estamos ya en los días soleados. Después quizás desde un fin de semana frío, lluvioso, bastante gris en Nueva York, finalmente empieza a verse mayor cara del clima. La semana del día lunes 25 al domingo 31 de mayo del 2026. Le comento que traerá varios días más soleados en Nueva York. Serán las temperaturas agradables y un ambiente mucho más cercano al inicio del verano. El cambio se siente especialmente bien después de varios días de mal tiempo. Esto es en el área de Nueva York, un arranque bastante mojado el fin de semana. Así fue, de 1 a 2 pulgadas de lluvia, más lluvia y más lluvia prevista también. Ay, Dios mío, para el martes 26 también se espera sol, dice, entre nubes altas y máximo cerca. ¿Cómo me están escribiendo? Oiga, qué lindo. Llega el calor, dice Dianita, Estados Unidos. Luego de ese fin de semana que ha llovido, sí. Ha llovido por allá, había nubosidad. Y nos podíamos comunicar con los amigos en Estados Unidos. ¡Qué pleno! 7 minutos y ya mismo las 14 horas. Para toda la gente en Paute, Dianita, por favor, siga haciendo el llamado que no prendan los bosques. No prenderán los bosques. Visite el mercado 26 de febrero. Ahí, el corazón donde se encuentre la mejor cosecha. Papas, alberjas, zambos, ¿qué más? Manzanas, ¿qué más? Millocos, habas, frijol, en fin, ¡qué rico! Ya como la gente se comunica con nosotros, ¡qué pleno! Gracias.

Yo finalizando con la pajarita de la señora Anita. El tema se llama Pajarita, no piensen mal. Saludos para toda la gente en Estados Unidos. Qué pleno, dice Dianita. Gracias por alegrarnos. Mañana estaré con ustedes, hablando más con ustedes, dialogando más con nuestra gente, tanto del Ecuador como de los Estados Unidos, como la gente de Canadá también. De Toronto, Canadá, nos escribían en la mañana. Caminemos por nuestros pueblos, por nuestra gente, tanto por allá, por Nueva York. Bonito, bonito, con las banderas de Estados Unidos, cómo la han puesto, ¿no? Ya va a dar gana de irse. Ya nos siguen enviando fotografías. Dejemos ahí nomás. 5 minutos y las 14:02 p.m. Gracias, Dios le pague. Mañana de regreso, si Dios me permite, con programación similar. Iniciamos una linda semana. Que papito Dios nos ilumine siempre. Hoy es el día de nuestra madre de la iglesia. Hoy queremos desearles a ustedes que nuestra mamita María, de vocación a madre de la iglesia, nos bendiga siempre. Felicidades, que Dios me los bendiga. Iniciemos con pie firme esta semana. Mañana con mucho ñeque las actividades, tanto los estudiantes como los trabajadores que hoy ya tuvieron libre. Mañana sí, lúcidos, para llegar nuevamente a los trabajos, a los camellos. Fuerte abrazo. Les habló su amiga de siempre, Diana Coronel Nieto. Felicidades. Que Diosito me los acompañe siempre.

Radio El Rocío, en los 1370 kHz, en amplitud modulada, le informa la hora. 14 horas, 3 minutos.

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1: Radio El Rocío, en los 1370 kHz, en amplitud modulada, le informa la hora. 14 horas, 19 minutos. 1370 kHz en amplitud modulada.
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0: Radio El Rocío, en los 1370 kHz, en amplitud modulada, le informa la hora. 14 horas, 31 minutos.
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2: Comisión Judicial, Unidad Judicial Multicompetente con sede en el Cantón Biblián. Aviso judicial. Al demandado, herederos, presuntos y desconocidos de los causantes, segundo Cecilio Morocho Guamán. Se le hace conocer que en la unidad judicial multicompetente con sede en el Cantón Biblián de Cañar se tramita el juicio ordinario prescripción extraordinaria adquisitiva de dominio, signado con el número 03-204-2025-00773, cuyo extracto y providencia en ella recaída es como sigue. Actor Luis Patricio Loja Gualpa. Demandados, herederos, presuntos y desconocidos del causante, segundo Cecilio Morocho Guamán. Trámite ordinario, naturaleza, prescripción extraordinaria adquisitiva de dominio, cuantía indeterminada.

que se le realiza conforme las reglas del artículo 56 del COGEP. Los demandados darán contestación a la acción interpuesta en su contra por escrito en el término máximo de 30 días, conforme lo dispone el artículo 151 IBIDEM, presentado los medios probatorios que le asisten para que sean producidos en la audiencia respectiva, bajo las prevenciones del artículo 157 del cuerpo legal antes invocado. 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
3: Radio El Rocío, en los 1370 kHz, en amplitud modulada, le informa la hora. 14 horas, 49 minutos.
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1: Radio El Rocío, en los 1370 kHz, en amplitud modulada, le informa la hora. 15 horas, 3 minutos.
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1: Radio El Rocío, en los 1370 kHz, en amplitud modulada, le informa la hora. 15 horas, 17 minutos.
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2: Radio El Rocío, en los 1370 kHz, en amplitud modulada, le informa la hora. 15 horas, 32 minutos.
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1: Radio El Rocío, en los 1370 kHz en amplitud modulada, le informa la hora. 15 horas, 50 minutos.

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2: Radio El Rocío en los 1370 kHz en amplitud modulada le informa la hora. 16 horas, 2 minutos.
3: 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Así sea.
4: Oración. A un año de tu partida, tristes quedaron nuestros corazones sin tu sombra, querida. El cariño de los tuyos jamás olvidarán la bondad de tu corazón y el perfume de tu espíritu. Invitación a misa de honras y colocación de la lápida recordatoria. Su esposa, Delia Leonor Calle, fallecida. Sus hijos, María Esther, fallecida. Vicente, Julia, Dolores, Carlos, Yolanda, Wilson, Daniel, fallecido. Milton y Marcelo Correa Calle. Sus hijos políticos, Dolores Angulo, Andrés Mayancela y Lourdes Tapia. Sus nietos, Tania y Andrés Correa, Guadalupe y Yaneli Mayancela, Luis Daniel Correa, su nieto político Edwin Panza, bisnieta Sofía Panza, sus padres Daniel Salvador Correa y Úrsula Pastuizaca fallecidos, su madre política Aurora Calle fallecida. Y demás familiares de quien en vida se llamó el señor Luis Enrique Correa Pastuizaca, que de Dios goce, al recordar con profundo dolor y tristeza al cumplirse el primer año de su fallecimiento, participan a los familiares, amigos y conocidos a la Santa Misa que por el eterno descanso de su alma se celebrará el día miércoles 27 de mayo del presente, a partir de las 14 horas 2 en la tarde, en la iglesia de la comunidad de Javaspamba. Luego a la bendición y colocación de la lápida recordatoria sobre la tumba en el cementerio de la misma comunidad. Sus familiares agradecen por acompañarnos en este acto de recordación cristiana. Javaspamba, mayo del 2026.
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0: a los hijos e hijas a cuidar de sus padres y madres ancianos.
1: En el mundo hay cada vez más ancianos y ancianas. Aumenta la tercera edad.
0: Y aumenta, sobre todo, el abandono a las personas de la tercera edad.
1: En la mayoría de los países, la mitad de los ancianos y ancianas viven solos.
0: Sus familiares los dejan en asilos.
1: Se los quitan de encima.
0: Son un estorbo en sus casas.
1: Hay que darles de comer. Hay que vestirlos, bañarlos.
2: Y yo no te daba de comer, hijo. Y te vestía. Y te bañaba cuando eras chiquito.
0: Sin nada que hacer para sentirse útiles. Sin nadie con quien recordar la vida. Sin el cariño de su familia. Abuelos y abuelas se despiden de este mundo sin entender qué hicieron mal para recibir tanta ingratitud.
3: Termino pausa comercial, hijitos. Así sea.

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1: Radio El Rocío, en los 1370 kHz en amplitud modulada, le informa la hora. 16 horas, 16 minutos.
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Radio El Rocío, en los 1370 kHz, en amplitud modulada, le informa la hora. 16 horas, 32 minutos.

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1: Radio El Rocío, en los 1370 kHz, en amplitud modulada, le informa la hora. 16 horas, 46 minutos.
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1: Radio El Rocío, en los 1370 kHz en amplitud modulada, le informa la hora. 17 horas, 1 minuto.
2: Oración a un mes de tu dolorosa partida, pero aún sigues viviendo con nosotros. Dios lo ha designado así en nuestras vidas. Te marchaste para nunca más volver, dejando nuestros corazones destrozados. Agradecimiento e invitación a misa de honras. Al recordar con profundo dolor y tristeza el primer mes del sensible fallecimiento de quien en vida se llamó el joven Ángel Mauricio Quintuña, Quintuña, que de Dios goce. Sus padres Ángel Albino Quintuña Morocho, fallecido, y María Josefina Quintuña Sanango. Sus hermanos Guido Leonel, Mario Gonzalo, Carmen Josefina Quintuña Quintuña. Sus hermanos políticos Celia Yolanda Guamán y José Mauro Palaguachi. Sus sobrinos Quintuña Guamán y Palaguachi Quintuña. Sus primos y demás familiares, expresamos nuestro más sincero agradecimiento a todos quienes nos acompañaron en los duros momentos de dolor, a quienes nos manifestaron su amistad y solidaridad mediante notas de condolencia, tarjetas de pésame, ofrendas florales, llamadas telefónicas locales, nacionales e internacionales, mensajes de texto, visitas personales hasta el domicilio, publicaciones a través de las redes sociales. A todas aquellas muestras de bondad, de amistad, que Dios os pague. A la vez nos permitimos en invitar a los familiares, amigos y conocidos a la Santa Misa, que por el eterno descanso de su alma, a celebrarse el día martes 26 de mayo del 2026 a partir de las 17 horas 5 de la tarde en la iglesia de San Camilo del Cantón Biblián. Sus familiares agradecen por su amabilidad de acompañarnos en este acto de recordación cristiana. San Camilo, mayo del 2026, nota. Pedimos disculpas si por algún error involuntario no se nombra a persona o familia en el presente agradecimiento.
3: 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Saludos para usted. Saludos a usted.

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1: Radio El Rocío, en los 1370 kHz, en amplitud modulada, le informa la hora. 17 horas, 15 minutos.
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1: Radio El Rocío, en los 1370 kHz, en amplitud modulada, le informa la hora. 17 horas, 31 minutos.
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Radio El Rocío, en los 1370 kHz, en amplitud modulada, le informa la hora. 17 horas, 46 minutos.

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3: Radio El Rocío, en los 1370 kHz, en amplitud modulada, le informa la hora. 18 horas, 1 minuto.
4: Oración a un mes de tu dolorosa partida, pero aún sigues viviendo con nosotros. Dios lo ha designado así en nuestras vidas. Te marchaste para nunca más volver, dejando nuestros corazones destrozados. Agradecimiento e invitación a misa de honras. Al recordar con profundo dolor y tristeza el primer mes del sensible fallecimiento de quien en vida se llamó el joven Ángel Mauricio Quintuña, Quintuña, que de Dios goce. Sus padres Ángel Albino Quintuña Morocho, fallecido, y María Josefina Quintuña Sanango. Sus hermanos Guido Leonel, Mario Gonzalo, Carmen Josefina Quintuña Quintuña. Sus hermanos políticos Celia Yolanda Guamán y José Mauro Palaguachi. Sus sobrinos Quintuña Guamán y Palaguachi Quintuña. Sus primos y demás familiares, expresamos nuestro más sincero agradecimiento a todos quienes nos acompañaron en los duros momentos de dolor, a quienes nos manifestaron su amistad y solidaridad mediante notas de condolencia, tarjetas de pésame, ofrendas florales, llamadas telefónicas locales, nacionales e internacionales, mensajes de texto, visitas personales hasta el domicilio, publicaciones a través de las redes sociales, a todas aquellas muestras de bondad, de amistad, que Dios os pague. A la vez nos permitimos en invitar a los familiares, amigos y conocidos a la Santa Misa, que por el eterno descanso de su alma, a celebrarse el día martes 26 de mayo del 2026 a partir de las 17 horas 5 de la tarde en la iglesia de San Camilo del Cantón Biblián. Sus familiares agradecen por su amabilidad de acompañarnos en este acto de recordación cristiana. San Camilo, mayo del 2026, nota. Pedimos disculpas si por algún error involuntario no se nombra a persona o familia en el presente agradecimiento.
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1: Radio El Rocío, en los 1370 kHz, en amplitud modulada, le informa la hora, 18 horas, 17 minutos.
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1: Radio El Rocío, en los 1370 kHz en amplitud modulada, le informa la hora. 18 horas, 31 minutos.

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1: Radio El Rocío, en los 1370 kHz en amplitud modulada, le informa la hora. 18 horas, 47 minutos.

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Radio El Rocío, en los 1370 kHz en amplitud modulada, le informa la hora. 19 horas, 0 minutos.